0: carrito, dale reversa. ¿Están ready? Seguimos. 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
1: Vamos a darle.

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0: San Gabriel Radio le indica la hora.
1: 21 horas, 36 minutos.

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1: 22 horas, 6 minutos.

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1: 22 horas, 39 minutos.

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1: 23 horas, 7 minutos.

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1: 23 horas, 38 minutos.

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1: 0 horas, 7 minutos.

La 1 de la madrugada, ya con un minuto para informarles respecto a esta emergencia. Principio de incendio en Villa Esperanza. Hasta el lugar concurre la primera y segunda compañía de bomberos de Fresia. Vamos a reiterar entonces, principio de incendio en Villa Esperanza. Hasta el lugar concurre la primera y segunda compañía de bomberos de Fresia. Como siempre, informándoles a todos ustedes a esta hora de la madrugada, ya cuando tenemos la 1 de la madrugada con un minuto. Les invitamos a que sigan escuchando la 96.3, el bailable que va todos los días sábados a esta hora. Y aprovechamos de saludar a todos los papitos que están en sintonía a esta hora. Ya, para todos ellos, nuestro cariño, nuestro saludo. Ya estamos celebrando el Día del Papá. Un saludo para todos. Y bueno, como siempre, informando respecto a las emergencias que se producen también acá en nuestra ciudad de Fresia o en la comuna de Fresia. Así que queremos agradecerle que siempre estén muy atentos ahí a quienes se conectan a través de la 96.3 y también a través de la señal online. Sigan disfrutando de nuestra compañía.

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0: San Gabriel Radio le indica la hora.
1: 5:56
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0: 6 de la mañana, 3 minutos.
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0: 6 de la mañana, 19 minutos.
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0: 6 de la mañana, 26 minutos.
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0: 6 de la mañana, 34 minutos.
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0: 6 de la mañana, 48 minutos.
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0: 6 de la mañana, 56 minutos.
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0: 7 de la mañana, 16 minutos.
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0: 7 de la mañana, 16 minutos.
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0: 7 de la mañana, 25 minutos.
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0: 7 de la mañana, 55 minutos.
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0: 8 de la mañana, 5 minutos.
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0: 8 de la mañana. 30 minutos.
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0: Adiós, señor.
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2: Nueve de la mañana. Un minuto.
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0: Minuto.
1: 9 de la mañana. 57 minutos.
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importante de nuestra vida. Saludamos también a las personas que están enfermas, que están postradas en su casa, y también a las personas que se preocupan por cuidarlos. El día domingo, en un momento después de la misa en nuestro hogar, nosotros miramos el Facebook también y nos dimos cuenta que son muchas las personas que se comunican y que están en este momento con nosotros en comunión. Y también nos hemos dado cuenta que hay muchos amigos de la infancia, de nuestra juventud, que se comunican. Para todos ellos, un saludo de aquí muy cariñoso. También y ahí leímos que había una señora que decía que estaba enferma, pero que estaba hospitalizada. Para ella, a lo mejor ya volvió a su casa, un saludo de fe y de esperanza. También unos días atrás, algo personal, me tocó pasar por el hospital en una situación bien difícil, complicada. Pensé que habían llegado mi momento, pero estoy acá de nuevo. No pasó, ¿verdad? Y quisiera agradecer al personal del hospital, al personal médico, aquí en este lugar santo, por su profesionalismo, a los paramédicos también, a todo el personal, una excelente atención. Nosotros tenemos tres hijos y los tres hace muchos años que nacieron acá en el hospital, y todo correcto, como siempre. Infinitas gracias por todo su esfuerzo y profesionalismo. Quisiera también saludar a los papás, porque hoy es el día del papá. El papá, no hay, uno no puede decir ya no voy a ser papá. El papá es para toda la vida. Brindemos un aplauso a los papás que están presentes. Y gracias por todo. También un mensaje para nuestros papás que ya han partido y descansan en los brazos del Señor. Tengo un amigo que no hace mucho conectamos, él viene de otro lugar y ahora vive en Fresia, y siempre me dice los días domingos, nos damos un abrazo, y él siempre me dice, demos gracias porque nos podemos saludar un domingo más. Y ese día de mi enfermedad, cuando estuve, después que pasó todo, pensaba en el sentido importante que tiene el saludo. Un saludo es un alimento para el alma y nos ayuda a vivir con alegría. Queridas hermanas, queridos hermanos, también sabemos que hay muchas familias que sufren por el fallecimiento de un hijo, por alguna enfermedad de alguno de la familia. Como siempre me gusta leer, encontré un pensamiento que no es mío. Lo voy a leer textualmente. Dice: nada impedirá al sol que siga saliendo, ni siquiera la noche más oscura, porque más allá de la cortina negra de la noche hay un amanecer que nos espera con fe y esperanza. Jesús vivió la oscuridad de la noche, murió y resucitó, venció la muerte. Y así nosotros también tenemos que luchar por la vida, que es el tesoro que no tiene precio, es gratis, y tenemos que valorarlo y cuidarlo. Queridas hermanas, queridos hermanos, le damos la bienvenida a esta asamblea. El día de hoy, el Señor nos exhorta a superar toda forma de temor. Tres veces le escucharemos decir: no teman, Jesús espera que seamos valientes en la comunicación de nuestra fe. Hoy celebramos el Día del Padre. Ponemos ante el altar a los papás presentes y los que están en el cielo. Les invito a ponerse de pie para que recibamos a quien celebra la Santa Misa
y lo hacemos

0: En el nombre del Padre, del Hijo, del Espíritu Santo.
1: Amén.
0: El Señor esté con ustedes.
1: Y con tu espíritu.
0: ¿Y cómo están?
1: Bien.
0: ¿Los papás están felices? Yo creo que hoy todo el día van a estar muy felices. Porque van a tomar tanto vino hoy día, ¿no? No, no creo. Pero vamos a celebrar su día muy importante del año. Día de los papás. Felicidades entonces a cada uno de ustedes, papás y las mamás igual, porque se forman la familia y se enamoran y nacen los niños, que son semillas o fruto del amor, o las semillas del amor. Por eso la Santa Misa es para eso, agradecer a Dios por ese don maravilloso de la vida, la familia, siendo papá o siendo mamá, en el hogar, en la sociedad, construyendo el reino de Dios aquí en la tierra, en el mundo. Pero también los papás que están descansando en el cielo, lo vamos a tener muy presente aquí en esta Santa Misa, rezándoles que Dios les tenga en su reino eterno la paz y descanso eterno. Le vamos a nombrar cada uno de sus hermanos. Maclovia Carrasco Bello, Hernán Rebain, Anicia Suerter, Víctor Vargas Tejera, Luis Sisfredo Álvarez González, Palmira Reyes, Oscar Gallardo Bañares, Daniel Guarda Mancilla, Rubén Pérez Martínez, Víctor Pérez, Lorenzo Guarda, Basilio Añasco Silva, Sergio Roa Montaña, Héctor Añasco Reuter, Ladislao Paredes González, Víctor Hugo Santana Añasco, Héctor Orlando Navarro Milar, Benjamín Navarro Oyarzún, José Fauriciano Igor, José Bustamante Ángel, Nicolás Loaiza Soto, José Luis Loaiza Cárdenas, Balsamiro Vidal Galindo, Mario Humberto Hernández Vera, Oscar Gallardo Bañares, Francisco Ojeda, José Arismendi, José Carlos González Baría, Dagoberto Torres Reyes, Luis Almonacid Barrientos, Roberto Suerter, Jorge y Sergio Suerter, Oscar Schaefer, Benjamín Gallardo, Pedro Gallegos, Blas Martínez, Nulia Cid Bole, Benedicto Pacheco Candia, Gonzalo Ubilla, Elia Hain, Carlos Marcelo Aguila Aguila, Pedro Vera Vargas, Juan Luis Vera Vargas, María Cecilia Ubilla Hain, Bernardita Vera, Albina Torres, Teresa Vera, Antonet Antenor Vera, Dina Torres, Benedicto Gallardo Sandoval, Olivia Alarcón, Wanda Flores, Mario Saldivia Flores, Guillermo Gilberto Torres Rogel, Saldino Torres, Gerardo Torres, Víctor Hugo Santana Añasco, Guido Fuentes, Nicolás Loaiza, Eleodoro Ruiz Cárdenas, Víctor Añasco Rosas, Rubén Añasco Añasco, Evaldo Fuentes, Luis Antillanca, René Fuentes, Arturo Añasco Añasco, Raimundo Negrón, Dario Añasco, Osvaldo Mancilla, Luis René Oyarzo, Luis Eduardo Oyarzo, Osvaldo Cárdenas, Saladino Mancilla Garcés, Pedro Bahamonde Ojeda, Úrsula Gómez Paredes, Jorge Bahamonde Gómez, José Florencio Ojeda Ojeda, Hernán González González, Juan Contreras Ojeda, José Contreras Maldonado, Sisfredo Oyarzo Martínez, Reinaldo Loaiza Cárdenas, Ervin Vera Delgado, Alfredo Tureuna Villaroel, Lorenzo Escobar Sangüesa, Julio Tureuna Caipillán, Rogelio Sepúlveda Acuña, Luis Cuevas Cárdenas, Sergio García Vidal, Hugo Ortega Vega, José González Antilef, Gustavo Donoso, Mauricio Plener, Adriana Rojas, Noemi Quineo, Amador Rojas, Lucia Payahueque, Evaldo Pérez, Elsa Díaz, Uberlinda Leiva, Baltasar Mancía, Rociel Díaz, Lucio Rojas. Hermanas, hermanos, con cada uno de sus hermanos difuntos, le vamos a pedir la misericordia y el perdón del Señor a cada uno de ellos y cada uno de nosotros que estamos aquí reunidos para poder celebrar dignamente nuestra Santa Misa. Yo confieso ante Dios Todopoderoso y ante ustedes, hermanos, que he pecado mucho de pensamiento, palabra, obra y omisión, por mi culpa, por mi culpa, por mi gran culpa. Por eso ruego Santa María Siempre Virgen, a los ángeles, a los santos y a ustedes, hermanos, que intercedan por mí ante Dios nuestro Señor. Dios Todopoderoso, tenga misericordia de nosotros, perdone nuestros pecados y nos lleve a la vida eterna.

0: Concédenos, Señor y Dios nuestro, vivir siempre en el amor y respeto a tu santo nombre, ya que en tu providencia nunca abandonas a quienes estableces en el sólido fundamento de tu amor. Por nuestro Señor Jesucristo, tu Hijo, que vive y reina contigo en la unidad del Espíritu Santo, es Dios por los siglos de los siglos. Por favor, tomen asiento escuchando.
1: La primera lectura nos dice que Jeremías, asediado por los enemigos que lo persiguen a causa de su fe, confía seguro en el Dios que protege al indefenso de las insidias de los males hechores. Escuchemos con atención esta lectura.

Lectura tomada del libro de Jeremías. Dijo el profeta Jeremías: oía los rumores de la gente, terror por todas partes. Denúncienlo, sí, lo denunciaremos. Hasta mis amigos más íntimos acechaban mi caída. Tal vez se lo pueda seducir, prevaleceremos sobre él y nos tomaremos nuestra venganza. Pero el Señor está conmigo como un guerrero temible. Por eso mis perseguidores tropezarán y no podrán prevalecer. Se avergonzarán de su fracaso, será una confusión eterna, inolvidable. Señor de los ejércitos, que examinas al justo, que ves las entrañas y el corazón, que yo vea tu venganza sobre ellos, porque a ti he encomendado mi causa. Canten al Señor, alaben al Señor, porque Él libró la vida del indigente del poder de los malhechores. Hermanos, hermanas, esta es palabra del Señor. Te alabamos, Señor. Salmo. Respóndeme, Dios mío, por tu gran amor. Repetimos. Respóndeme, Dios mío, por tu gran amor. Respóndeme, Dios mío, por tu gran amor. Por ti he soportado afrentas y la vergüenza cubrió mi rostro. Me convertí en un extraño para mis hermanos. Fui un extranjero para los hijos de mi madre, porque el celo de tu casa me devora y caen sobre mí los ultrajes de los que te agravian. Respóndeme, Dios mío, por tu gran amor. Pero mi oración sube hasta ti, Señor, en el momento favorable. Respóndeme, Dios mío.

La segunda lectura explica que la gracia de Dios concedida por Jesucristo ha abundado, ha sido mayor y más fuerte que todos los males de este mundo. Les invito a escuchar con atención.

Lectura del apóstol San Pablo a los cristianos de Roma. Hermanos, por un solo hombre entró el pecado al mundo, y por el pecado la muerte. Y así la muerte pasó a todos los hombres, porque todos los hombres pecaron. En efecto, el pecado ya estaba en el mundo, ante la ley, y cuando no hay ley, el pecado no tiene cuenta. Sin embargo, la muerte reinó desde Adán hasta Moisés, incluso en aquellos que no habían pecado, cometiendo una transgresión semejante a la de Adán, que es la figura que debía venir. Pero no hay proporción en el don y la falta, porque si la falta de uno solo provocó la muerte de todo, la gracia de Dios, el don del conferido por la gracia de un solo hombre, Jesucristo, fueron derramados mucho más abundante sobre todo. Hermano y hermana, palabra de Dios.

En el Evangelio, Jesús nos exhorta a proclamar el Evangelio con valentía, sin dejarse intimidar por nada y con la confianza puesta en el Padre Celestial. Si el Padre cuida de las aves del cielo, ¿cuánto más se ocupará de los que anuncian la buena noticia, sin avergonzarse delante de nadie? Les invito a ponerse de pie para proclamar el Evangelio.

el Espíritu de la verdad dará testimonio de mí. Y ustedes también dan testimonio, dice el Señor. El Señor esté con ustedes. Evangelio de nuestro Señor Jesucristo según San Mateo. Gloria a ti, Señor. Jesús dijo a sus apóstoles: no teman a los hombres. No hay nada oculto que no deba ser revelado, y nada secreto que no deba ser conocido. Lo que yo les digo en la oscuridad, repítanlo en pleno día. Y lo que escuchen al oído, y proclámenlo desde lo alto de las casas. No teman a los que matan el cuerpo, pero no pueden matar el alma. Teman más bien a aquel que puede arrojar el alma y el cuerpo al infierno. ¿Acaso no se vende un par de pájaros por unas monedas? Sin embargo, ni uno solo de ellos cae en la tierra sin el consentimiento del Padre de ustedes. También ustedes tienen contados todos sus cabellos. No teman entonces, porque valen más que muchos pájaros. Al que me reconozca abiertamente ante los hombres, yo lo reconoceré ante mi Padre que está en el cielo. Pero yo renegaré ante mi Padre que está en el cielo de aquel que reniegue de mí ante los hombres. Hermanas y hermanos, es la palabra.

Bien, por favor, tomen asiento un ratito. Queridas hermanas, queridos hermanos, creo que el miedo y a la vez la confianza son palabras que aparecen hoy en el Evangelio o en la Sagrada Escritura. Por encima de nuestros miedos, hemos de tener confianza en Dios, porque sabemos que Dios nos cuida. Sabemos que Dios nos protege, nos cuida. Por eso la palabra liberadora de Jesús no puede ser silenciada, escondida, sino que tiene que ser proclamada sin miedo. Proclamada sin vergüenza, sin miedo. Les cuento, había una pequeña oruga que vivía en un árbol, pero muy seco, en lo más alto de la montaña. El viento era, pero muy fuerte, y el frío era cruel. Y la oruga sentía que su vida no tiene sentido. Cada día, al mirar al cielo, oraba así: Dios, ¿por qué me hiciste tan débil? ¿Por qué no puedo volar como las aves? Pero un día, una estrella fugaz cruzó al cielo. La oruga, con esperanza, dijo: si llegas hasta Dios, por favor, pregúntale, ¿por qué mi vida es tan difícil? La estrella, en su viaje de luz, llevó la pregunta. Y Dios, con mucha ternura, respondió: dile que tendría que pasar por la oscuridad, pero que no tema, porque en la oscuridad nacerá su propósito. La estrella regresó con el mensaje, y la oruga no lo comprendió, pero obedeció. Tejió su capullo. Por semanas vivió en tinieblas, creyendo que todo había terminado. Pero un día la oscuridad se rompió, y lo que salió ya no era oruga, sino una mariposa. Con alas tan hermosas que incluso al sol se detenía a mirarla. Voló por primera vez libre, liviana, agradecida y comprendida que Dios nunca la olvidó. La abandonó. Solo estaba transformando. Hermanas y hermanos, uno de los mayores problemas con que nos enfrentamos hoy es la falta de la credibilidad. La falta de la credibilidad de las instituciones y de las personas. Por eso ni los políticos, ni los empresarios, ni los sindicatos nos inspiran la confianza. Lo que es peor, muchas veces tampoco nos inspiran confianza en el vecino. Incluso desconfiar también a nuestra propia familia. Parece que ya nadie confía en nadie. Y muchos problemas con que nos enfrentamos hoy: la corrupción, la falta de trabajo, la incertidumbre económica, la falta moral social, la política, la guerra, el hambre, la pobreza cada día, pero mayor, la desobediencia de los más pequeños, los niños, falta de respeto a los mayores, el abandono y muchas cosas más. Y todo esto nos lleva a vivir con tremendo miedo o mucho miedo, atemorizadas o atemorizados, encerrados en nosotros mismos, despreocupados de los demás. Pero hermanas, hermanos, contra el mal y la pérdida de confianza, el Evangelio nos invita a confiar en Dios.
confiar en Dios. Por eso Jesús nos repetía muchas veces, no tengan miedo. Nos recuerdo cuando el Papa Juan Pablo II vino aquí en Chile, predicó en Santiago a todos los jóvenes, miles de jóvenes, y le decía, no tengan miedo, no tengamos miedo, porque nada malo puede sucedernos si ponemos en Dios nuestra confianza. Nos dice el Señor, Dios, yo no cambio, yo estaré como estuve con Moisés y muchos profetas más en el Antiguo Testamento. No te fallaré, ni te abandonaré. Lo primero que lo dice a Josué, sucesor de Moisés, dice, aunque tú eres infiel, aunque tú eres infiel, yo sigo siendo fiel, porque Dios es fiel. Como estuvo con tu antecesor, estoy contigo. Por eso, hermanas y hermanos, Dios nunca llamó a nadie y lo dejó en la mitad del agua. Y no conozco a nadie que Dios le dijo, ve y navega en la mitad del camino, o lo dejó solo. Dios no es alguien que traiciona. Por eso estamos todos aquí reunidos. Cuando tú dices, bueno, pero yo sí, yo le falte. Yo no soy lo mismo. Dios dice, tú puedes cambiar. Y no, yo no cambio, dice Dios. Si no miramos al pasado en cuanto a nuestros fracasos, pero Dios sí nos quiere a veces que miremos el pasado de las cosas que Él hizo contigo o con nosotros. Si Él te sacó de terribles situaciones, pero estamos aquí, estoy aquí, en la iglesia, en el templo, y Dios te bendijo y nos bendije. Cuando no tienes nada para comer. Hay gente con testimonio poderoso. Y cómo Dios estuvo con ellos en momentos. No solamente la alegría, sino también la tristeza, el dolor. Hay momentos que cuando la crisis viene, el presente se hace frágil la memoria. Pero Dios dice, yo no cambio. Yo soy el mismo, yo soy el fiel, yo soy el amor. Y Dios nos sostiene de la mano, no te suelta. Es el primero, el principio y al fin de toda nuestra historia, la vida. Vamos entonces a poner toda nuestra confianza en Él para poder no solamente vivir bien, sino haciendo la realidad, la palabra y el amor de Dios en el mundo, en medio de toda nuestra familia, nuestra comunidad, construyéndola juntos, como hermanos, como comunidad, como seres humanos. A Él sea el honor por los siglos, amén. Nos ponemos de pie, renovando nuestra fe, diciéndonos, creo en Dios, Padre Todopoderoso, creado del cielo. Nació de Santa María Virgen, padeció bajo poder, muerte sepultado, al tercer día sube a los cielos y está sentado hacia Dios, Padre Todopoderoso. Desde ahí de venir a juzgar a los vivos y a los muertos, creo en el Espíritu Santo, en la Santa Iglesia Católica, en la comunión de los santos, en el perdón de los pecados, la resurrección de los muertos y en la vida eterna, presentando nuestras súplicas al Señor.

0: El profeta Jeremías, San Pablo Apóstol y el propio Jesús nos han mostrado la bondad y generosidad de Dios. Acudamos a Él con nuestras peticiones con plena confianza de hijos queridos. Por nuestros diáconos permanentes, para que Dios bendiga sus esfuerzos por servir a la comunidad y a sus familias, por apoyarlos en su misión. Roguemos al Señor.
1: Escúchanos, Señor, te rogamos.
0: Por nuestro país, para que Dios nos bendiga con abundantes lluvias, para nuestros campos que están en sequía. Roguemos al Señor.
1: Escúchanos, Señor, te rogamos.
0: Por los trabajadores que están en huelga, para que el problema dé solución y puedan conservar sus empleos. Roguemos al Señor.
1: Escúchanos, Señor, te rogamos.
0: Por los padres de familia presentes, para que el Señor los bendiga por su dedicación, amor y atenciones para con sus hijos. Roguemos al Señor.
1: Escúchanos, Señor, te rogamos. Nuestros hermanos enfermos, Roberto Suberter, Francisco Gallardo, por cada uno de sus hermanos enfermos, roguemos al Señor.
2: Escúchanos, Señor, te rogamos.
1: Nuestros hermanos difuntos, Maclovia Carrasco Bello, Hernán Rebain, Anicia Suerter, Víctor Vargas Tejeda, Luis Sigisfredo Álvarez González, Palmira Reyes, Oscar Gallardo Bañares, Daniel Guarda Mancilla, Rubén Pérez Martínez, Víctor Pérez Lorenzo Guarda, Basilio Añasco Silva, Sergio Roa Montaña, Héctor Añasco Reuter, Ladislao Paredes González, Víctor Hugo Santana Añasco, Héctor Orlando Navarro Milar, Benjamín Navarro Oyarzún, José Fauriciano Igor, José Bustamante Ángel, Nicolás Loaiza Soto, José Luis Loaiza Cárdenas, Belsamiro Vidal Galindo, Balsamiro Vidal Galindo, Mario Humberto Hernández Vera, Oscar Gallardo Bañares, Francisco Ojeda, José Arismendi, José Carlos González Barría, Dagoberto Torres Reyes, Luis Almonacid Barrientos, Roberto Suerter, Jorge y Sergio Suerter, Oscar Schaefer, Benjamín Gallardo, Pedro Gallegos, Blas Martínez, Nulia Cid Bole, Benedicto Pacheco Candia, Gonzalo Ubía, Elia Hain, Carlos Marcelo Aguila Aguila, Pedro Vera Vargas, Juan Luis Vera Vargas, María Cecilia Ubilla Hain, Bernardita Vera, Albina Torres, Teresa Vera, Antenor Vera, Dina Torres, Benedicto Gallardo Sandoval, Olivia Alarcón, Wanda Flores, Mario Saldivia Flores, Gilberto Torres Rogel, Saldino Torres, Gerardo Torres, Víctor Hugo Santana Añasco, Guido Fuentes, Nicolás Loaiza, Eleodoro Ruiz Cárdenas, Víctor Añasco Rosas, Rubén Añasco Añasco, Evaldo Fuentes, Luis Antillanca, René Fuentes, Arturo Añasco Añasco, Raimundo Negrón, Dario Añasco, Osvaldo Mancilla, Ruiz René Oyarzo, Luis Eduardo Oyarzo, Alfredo Tureuna Villaruel, Lorenzo Escobar Sangüesa, Julio Tureuna Caipillán, Rogelio Sepúlveda Acuña, Luis Cuevas Cárdenas, Sergio García Vidal, Hugo Ortega Vega, José González Antilef, Gustavo Donoso, Mauricio Plener, Adriana Rojas, Noemi Gineo, Amador Rojas, Lucia Payahueque, Evaldo Pérez, Elsa Díaz, Evelinda Leiva, Baltasar Mancía, Rociel Díaz, Lucio Rojas, Esvaldo Cárdenas, Saladino Mancía Garcés, Pedro Bamonde Ojeda, Úrsula Gómez Paredes, Jorge Bamonde Gómez, José Florencio Ojeda Ojeda, Hernán González González, Juan Contreras Ojeda, José Contreras Maldonado, Sisfredo Oyarzo Martínez, Reinaldo Loaiza Cárdenas, Erwin Vera Delgado, para que el Señor les tenga en su reino eterno la paz y descanso eterno. Por esos hermanos difuntos, roguemos al Señor. Y todo este Señor te presentamos por Jesucristo, por los siglos de los siglos. Por favor, tomen asiento presentando nuestras ofrendas.

0: Oren, hermanas, hermanos, para que este sacrificio sea agradable a Dios Padre Todopoderoso. El Señor reciba de tus manos este sacrificio para alabanza y gloria de su nombre, para nuestro bien y toda su santa iglesia. Recibe, Señor, este sacrificio de reconciliación y alabanza. Concédenos que, purificados por su poder, sea de tu agrado el afecto de nuestro corazón. Por Jesucristo, por los siglos de los siglos.
1: Amén.
0: El Señor esté con ustedes.
1: Y con tu espíritu.
0: Levantemos el corazón. Demos gracias al Señor nuestro Dios. En verdad es justo y necesario, es nuestro deber y salvación, darte gracias siempre y en todo lugar. Señor, Padre Santo, Dios Todopoderoso Eterno, tú creaste cuanto existe en el mundo. Estableciste el curso, la variedad de los tiempos. Formaste al hombre a tu imagen, sometiste a su poder las maravillas del universo, para que en nombre tuyo dominará la creación, te alabará constantemente por tus obras, por Cristo Señor nuestro. Por eso te alabamos con los ángeles y los arcángeles, proclamando sin cesar con alegría.

0: Santo eres, en verdad, Señor, fuente de toda santidad. Por eso te pedimos que santifiques estos dones con la efusión de tu Espíritu, de manera que se conviertan para nosotros en el cuerpo y la sangre de Jesucristo, nuestro Señor. Él mismo, cuando iba a ser entregado a su pasión, voluntariamente aceptara, tomó pan, dándote gracias, lo partió, lo dio a sus discípulos, diciendo, tomen y coman todos de él, porque este es mi cuerpo, que será entregado por ustedes.
1: Señor mío,
0: del mismo modo, acabará la cena, tomó el cáliz, dándote gracias de nuevo, lo pasó a sus discípulos diciendo, tomen y beban todos de él, porque este es el cáliz de mi sangre, sangre de alianza nueva eterna, que será derramada por ustedes y por muchos para el perdón de los pecados. Hagan esto en conmemoración mía. Este es el sacramento.

Así, Padre, al celebrar ahora el memorial de la muerte y resurrección de tu Hijo, te ofrecemos el pan de vida y el cáliz de salvación. Y te damos gracias porque nos haces dignos de servirte en tu presencia. Te pedimos humildemente que el Espíritu Santo congregue en la unidad a cuantos participamos del cuerpo y la sangre de Cristo. Acuérdate, Señor, de tu iglesia extendida por toda la tierra, con el Papa León XIV, con nuestro obispo Fernando, todos los pastores que cuidan de tu pueblo, llévalas a perfección por la caridad. Acuérdate también de nuestros hermanos que se durmieron a la esperanza de la resurrección, muy especialmente todos nuestros hermanos difuntos que lo hemos nombrado hoy. Admítelos a contemplar la luz de tu rostro. Ten misericordia de todos nosotros, y así con María la Virgen Madre de Dios, de su casto esposo San José, los apóstoles y cuantos vivieron en tu amistad a través de los tiempos, merezcamos por tu Jesucristo compartir la vida eterna y cantar tus alabanzas. Por Cristo, con Él y en Él, a ti Dios Padre omnipotente, en la unidad del Espíritu,

Llenos de alegría por ser hijos e hijas de Dios, digamos y cantamos la oración que Jesucristo nos enseñó.

Padre nuestro, que estás en el cielo, santificado sea tu nombre. Venga a nosotros tu reino. Hágase tu voluntad en la tierra como en el cielo. Danos hoy nuestro pan de cada día. Perdona nuestras ofensas, como también nosotros perdonamos a los que nos ofenden. No nos dejes caer en la tentación y líbranos del mal.

Líbranos, Señor, de todos los males. Concédenos la paz en nuestros días, para que, ayudados por tu misericordia, vivamos siempre libres del pecado, protegidos de toda perturbación, mientras esperamos la gloriosa venida de nuestro Salvador Jesucristo. Tuyo es el reino, tuyo es el poder y la gloria por siempre, Señor. Rezando juntos por la paz. Señor Jesucristo, que dijiste a los apóstoles: la paz les dejo, mi paz les doy. No mires nuestros pecados, sino la fe de tu iglesia, y conforme a tu palabra, concede la paz y la unidad. Tú que vives y reinas por los siglos de los siglos. La paz del Señor esté siempre con todos ustedes. Démonos fraternamente la paz.

Hermanas y hermanos, y este es Jesucristo, el Cordero de Dios, que quita el pecado del mundo. Dichosos los invitados a la cena del Señor. Señor, no soy digno de que entres en mi casa, pero una palabra tuya bastará. El cuerpo y sangre de Jesucristo nos guarden para la vida eterna.

Algunos amigos, los niños, por favor, que pasen adelante. Bendición de Dios.

0: los ojos de todos esperan en ti, Señor. Tú les das la comida a su debido tiempo. Oremos. Renovados con el sagrado cuerpo y sangre de tu Hijo, imploramos, Señor, tu clemencia. Haz que en la plenitud de la redención y alcancemos lo que celebramos en cada Eucaristía. Por Jesucristo, por los siglos de los siglos.
1: Amén.
0: Bien, quisiera invitar a los papás, por favor, que pasen adelante. Ya sé que ustedes se bañaron en la mañana, pero nunca estar más a ducharse nuevamente con el agua bendita, ¿no? Bien, pasen a pedir la bendición de Dios a cada uno de ustedes, papá, y los que van a ser papás igual, pasen. ¿Eh? Bien. Son muchos papás hoy día. Deseamos que tengan buena salud corporal y también espiritual. Que les bendiga a Dios, les acompañe en su lucha para poder ganar el pan de cada día, ¿no? Sustento para toda la familia, para toda la sociedad, para toda la comunidad. Ustedes son hombres fuertes, luchadores, no solamente para su propia familia, sino para toda la humanidad, construyendo el reino de Dios aquí en la tierra, en el mundo, a través de nuestras propias familias. Por eso vamos a pedir la bendición de Dios. El Señor esté con ustedes. Señor Todopoderoso, bendice a esos amigos, los papás de nuestra comunidad. Bendice a toda su familia, junto con sus señoras y sus esposas, los hijos, construyendo aquí en la tierra el reino, tu reino, en la familia, en la comunidad. Bendice cada uno de sus luchas todos los días, su trabajo, su quehacer aquí en la comunidad, en la familia. Bendice sus seres queridos, sus anhelos, pero más profundamente, que viene de su corazón. Todos para el bien, no solamente de sí mismo, sino de toda su familia y de toda la comunidad. Su bendición, Señor, a cada uno de sus hermanos. Bendice a cada uno de ellos, cada uno de nosotros, cada uno de los papás, abundantemente, con su bendición filial. Del Padre, del Hijo, del Espíritu Santo. Amén. Junto con San José, que es el protector, cuidador de la familia de Nazaret, y ustedes también son custodios para toda tu familia, su señora, sus hijos y toda la humanidad, toda la familia. Le vamos a pedir, por supuesto, la Virgen María y San José que esté con ustedes hasta la consumación del mundo, en nuestra propia familia, en nuestro hogar, en nuestro corazón. Rezando juntos con María. Dios te salve María, llena eres de gracias, el Señor es contigo, bendita eres entre todas las mujeres, y bendito es el fruto de tu vientre, Jesús. Santa María, Madre de Dios, ruega por nosotros pecadores, ahora en la hora de nuestra muerte. Amén. Les voy a bañar entonces cada uno de ustedes con agua bendita, ¿no? Que Dios les bendiga.

0: Felicidades, gran aplauso para los papás. Algunos están llorando, ¿verdad, don Carlos? ¿Están llorando? No. Cierto. Emocionado el canto. Felicidades. Cada uno, los abuelos, los papás. Que sean felices, ¿no, los papás? Que esté Dios con ustedes, con nosotros, todos los días, hasta el fin del mundo, ¿no? En toda nuestra familia, nuestra comunidad, siempre está Dios, nos acompaña. Bien, vuelven a su lugar. Tremendo aplauso nuevamente, los papás. A la casa con el vino tinto en la mano, ¿verdad? A disfrutar y compartir la alegría de hoy día. Esto, y mañana y para siempre. Encomendemos a cada uno de nosotros, cada uno de los papás que están aquí, pero también los papás que están en el cielo. Que Dios les perdone, puedan vivir con Él en el reino de los cielos. Felicidades a cada uno de ellos que están ahí esperándonos en el cielo, en el reino de Dios. Con María entonces, terminando nuestra Santa Misa, íbamos a pedir, por supuesto, la bendición final. Que Dios nos bendiga y nos acompañe, bendice nuestro caminar hoy día y para siempre. Y los niños, por favor, que se queden 5 minutos aquí después de la Santa Misa, para continuar, por supuesto, a cantar nuevamente, porque los niños son también misioneros de Jesucristo, misioneros de la comunidad. El Señor esté con ustedes. La bendición de Dios Todopoderoso, del Padre, del Hijo, del Espíritu Santo, descienda sobre ustedes y nos acompaña siempre. Amén. Podemos ir en la paz y la alegría del Señor. Demos gracias a Dios. Que tenga muy feliz domingo.
1: Gracias, Manuel. Gracias.

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1: Once de la mañana, 17 minutos.

0: Hola, hola, ¿cómo están ustedes? Muy buen día.
1: Aquí estamos en su radio, ¿cierto? San Gabriel, y este programa especial para saludar a los papitos hoy día, 21 de junio, ¿cierto? Aunque oficialmente es el día 19. Recordar que esto nace por decreto del año 1976, este decreto donde se establece el Día del Padre, y nosotros aquí como Radio San Gabriel todos los años, ¿cierto?, nos reunimos para celebrarlo junto también a nuestro gran amigo y director de Radio San Gabriel, don Javier Oyarzo. ¿Cómo está, don Javier? Bienvenido a mi programa.
2: Así es, pues, así es. ¿Cómo estáis? Buenos días, feliz día también, Marco, ¿eh? Saludarte a ti, saludar a toda la gran audición y a quienes se nos están colaborando acá, como es Javier Rauque, que está en los controles también. Feliz día.
1: Feliz
2: también.
1: Feliz día, don Javier. Bonito.
2: ¿Ah? Un abrazo gigante.
1: Ahí nuestro radio controlador.
2: Está resplandeciente el hombre, ¿eh? ¿Ah? Y eso que trasnochado, porque estuvo informando respecto al incendio anoche también, al principio del incendio.
1: Sí, sí, sí.
2: Así que le agradecemos también. Oye, bueno, contarle a todos ustedes que este programa ya es una tradición por muchos años. No solamente el Día de la Mamá, sino que también tenemos otros eventos durante el año, y este es uno de ellos, ¿verdad? Celebrar el Día del Papá. Para eso tenemos dos líneas telefónicas para que nos puedan enviar sus saludos, y también a través de Facebook. Ya vamos a entregarles ahí la convocatoria para que puedan ustedes poner su saludito también ahí. Así que estamos dispuestos ahí a acompañarles el día de hoy.
1: Ahí para acompañar, para saludar, para festejar hoy día a todos los papitos, pues vamos a enviarle un saludo, ¿cierto?, a todos quienes hoy día están con sus papitos. Abrácenlo, disfrútenlo, y también para los que tienen sus papitos por allá en el cielo también, igual un abrazo grande. Es momento de recordar a todos en este día especial. Tenemos música espectacular, usted puede llamar también, pedir sus canciones para dedicar a papá. Mire, como ya está sonando la línea.
2: Pero por supuesto, si queremos dar la bienvenida al tiro nomás.
1: Exacto, al tiro nomás.
2: Al tiro nomás. Oye, cuando decimos al tiro nomás, los extranjeros se ríen de nosotros, pues. Tiro nomás, al tiro es algo nuestro, ¿ya?
1: Sí, 100%.
2: Así que 100%, o sea, los extranjeros siempre se ríen, ¿eh? El cachai, dicen siempre ellos, hablan de eso cuando le preguntan, ¿y usted qué aprendió de Chile? ¿Qué se acuerda? Cachai y al tiro.
1: Al tiro.
2: Al tiro. Bueno, vamos a ver, al tiro tenemos a alguien ahí en la línea, Marco. Saludos a quien.
1: Aló, muy buenos días.
3: Hola, buenos días, don Javier.
2: Hola, estamos con Marco acá. Hola, buenos días. ¿Con quién hablamos?
3: Acá con la señora Irma de Las Raíces.
2: Hola, Irmita, ¿cómo estás? ¿Qué me cuentas?
3: Bien, bien, don Javier.
2: Cuéntanos, ¿a quién quieres saludar el día de hoy? A ver, acércate un poquitito más al teléfono ahora. A ver, ahí.
3: Bueno, un saludo ahí, para sí. Ustedes.
2: Muchas
3: primero gracias. Que nada, que muchas siempre gracias. Nos están acompañando, dijera aquí uno, haciendo sus cosas, escuchando la radio.
2: Qué así bueno.
3: Como papito, igual un saludo a ustedes.
2: Muchas gracias.
3: Y a mi esposo.
2: ¿Cómo se llama tu esposo? A ver.
3: Rubén Miranda.
2: A Rubéncito, a Rubén Miranda. Ya, ¿quién más quiere saludar?
3: A Rubén Miranda, hijo.
2: Ya,
3: ya. Rubén Miranda, y bueno, un saludo al cielo igual para mi papito.
2: Claro.
3: Que ya hace 4 años que está descansando.
2: Literal. Lo recordamos a él. Y tienes que nombrarlo. ¿Cómo se llamaba tu papi?
3: Armando Molina.
2: Armando Molina. Lo saludamos también al cielo a él. Y en este saludo a todos los papitos todos. Que se nos han ido antes.
3: Exacto. A todos los papitos.
2: Hay que recordarlo el día de hoy.
3: Yo igual. Con un aporte, dijera, en la familia.
2: Por supuesto. Oye,
3: igual, saludo.
2: Muchas gracias, Irmita. Eres el primer llamado, ¿eh? Así que te lo agradecemos enormemente. Así como tú, que llame a la gente, ¿cierto? Para saludar a los papás también el día de hoy. Saludar a tu esposo, saludar a tu hijo. Que la pasen muy, pero muy, muy bien.
3: Mira, aquí lo estamos castigando con un curanto.
2: ¡Anda, miércale! Oye,
1: el mejor regalo para un papá, un curanto.
2: ¿Y quedará de aquí a que terminemos el programa algo, no? No creo. Oye, que estén muy bien, ¿eh? Un abrazo gigante.
3: Ya, igual para ustedes.
2: Chao, muchas gracias. Chao, chao.
3: Ya, chao.
1: Ahí estamos con el primer llamado,
2: sí, ¿cierto? Pues.
1: Irma, de ahí de las raíces, saludando a don Rubén Miranda, padre, y a don Rubén Miranda, hijo.
2: A ver, ¿ya? Si tenemos otro, sí, llamadito por ahí.
1: Por ahí, eso es bueno. Estamos conectados, como se dice.
2: Sí. Gracias a todos quienes están interesados en el programa y que están llamando. Vamos, sí, a ver a don Marco ahí. Sí.
1: ¡Aló!
4: Mari, ¿cómo estás?
1: Mari, ¿con quién hablamos por ahí?
4: Te estoy llamando del Alto del Pichimable.
2: ¡Ah, esa conozco! Alto
1: del Pichimable.
2: Conozco esa voz, sí, yo. ¿Ah? Sí. Alta, la gran Maicha.
4: Exactamente.
2: ¿Cómo estás, amiga querida? Mari.
4: Por aquí estamos bien, cuidando a mi anciano.
1: Qué bueno. ¿Cómo está ese hombre?
4: Mira, ya no sé cómo amanece, bien malito.
1: ¿No, ya?
4: Casi con hipotermia.
1: ¡Chuta!
4: Así que lo tengo abrigado y no es exacto, así que ahí estamos pasajeando, haciendo.
1: Ya.
4: Por ahí va mi viejo.
1: Claro, sí, pues sí. Cuéntanos. Bueno, me
4: pero imagino. Tengo más papá en mi familia.
1: Ya.
4: Mi hermano Marco.
1: Sí, pues.
4: El Nico, el papá de Licán, mi sobrino.
1: Sí.
4: Para ellos un saludo muy especial.
1: Claro, ahí saludamos a mi tocayo.
4: Ah, exactamente.
1: Y sí, también a Nico, el papá de Licana, ya.
4: Y
1: a tu viejito, obviamente.
4: Mi viejito, mi niño, mi guagua vieja, le digo.
1: Claro, sí.
4: Mi niño viejo.
1: Sí.
4: Así que para cada uno, un saludo muy especial para ustedes que son papás también.
2: Muchas gracias, Macha.
1: Sí.
4: Y para que todos los papás que ya no están.
2: Exacto, lo recordamos el día de hoy. Oye, muchas gracias por tu saludito, a seguir luchando y dime.
4: Con una pala y un sombrero.
2: Pero por supuesto, con una pala y un sombrero
1: de Gervasio,
2: sí, pues. Que va para tu
4: a los papás, a la familia de mi marido.
1: Ya.
4: Este año no va a ser un día normal del día de papá, porque acaban de perder su papá.
2: Chuta, complicado. Sí, pues, sí. Claro.
4: Para ellos es complicado, pero bueno.
2: Mucha fuerza para ellos, entonces.
4: Así que para cada uno de ustedes, un saludito, para mi niño bebé, mi viejito.
1: Sí, y felicitarte igual, Maisha, porque uno ve por ahí, por las redes sociales, cómo lo presumes, cómo lo estimula, ¿cierto? Y eso se ve súper bien, se ve lindo.
4: Ahora la tecnología nos permite a nosotros dejar muchas cosas grabadas.
1: Exacto, sí.
4: Para el día de mañana le decía yo a mi papá, con inteligencia muy especial, para la comuna, dentro de la comuna, no se ve que fue el fundador de la primera comunidad indígena de la provincia de Llanquihue.
1: Mira,
4: ve. Con la regencia salió la ley indígena. Que tiene harto camino recorrido.
1: Y harto legado también, ¿ah?
4: Harto progreso que ayudó a hacer, no solamente acá en Pichimable. Mira, no sé si usted era bueno que lo diga, pero si mi papá no hubiera sido dirigente acá en Pichimable no estaría como estoy bien.
1: Mira,
2: claro, qué importante. Hay que reconocer eso. Sí. Qué bueno, qué bonito que lo digas también. Un reconocimiento a tu papá. Y se merece que lo recordemos.
4: ¿Se acuerdan de los dirigentes cuando ya no están?
2: Sí, exacto.
4: Ahí vienen los homenajes, viene todo, pero no se recuerdan hacerlo en vida.
1: Así es.
4: Lo más lindo que dijeran, pucha, este dirigente fue un buen dirigente, lo recordaremos, y hacerle un homenaje sin nadie, que le traigan un gran regalo, sino solamente acordarse, llamar y decir, preguntar cómo está.
2: Oye, pero en la radio San Gabriel lo estamos recordando. Sí,
1: pero estamos.
2: ¿Qué te parece? Un homenaje para tu papá y un abrazo gigante para él y para ti igual. Y muchas gracias por tu llamadito.
4: Bueno,
2: que estés muy bien.
1: Un abrazo grande.
2: Sí, ojalá. Oye, nos vamos a la música. Tenemos música ahí. Que estés muy bien.
1: Sí, con la pala y un sombrero.
2: Sí.
1: Vacío.
2: Va, sí, para todos los papás que están escuchando la radio a esta hora de la mañana.

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0: Hicimos un pequeño alto para agradecer ahí a nuestros auspiciadores, a quienes agradecemos enormemente, cierto, que hagamos posible este programa, y por supuesto a Mercado Coni, ya que le agradecemos enormemente que este es un espacio que donde va todos los domingos música por siempre. 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Como siempre, son los dueños del programa.
1: Claro, música por siempre.
0: Les saludamos. Muchas gracias también al alcalde de nuestra comuna de Fresia, que también está enviando su saludo, y a todos los auspiciadores que ustedes escucharon, así que les agradecemos a ellos. Tengo saluditos por acá. Pueden comenzar a llamarnos ya, porque tenemos algunos saludos. Me llamó mi querida amiga Irene Reyes, a quien le saludo nuevamente, y quiere hoy día saludar a su hija que está de cumpleaños. Así que un saludo gigante para Camila Hidalgo, que hoy está de cumpleaños, y también saludo a su esposo, Octavio Hidalgo, por ser el día del papá, a su hijo José Luis Hidalgo también, ya, y para todos los familiares, los hermanos que son papitos también de ambas familias. Así que gracias, Irene, por llamar, y por supuesto saludos para tu esposo, para Octavio Hidalgo, también para tu hijo José Luis Hidalgo. Ya Camila, que está de cumpleaños, tremendo cumpleaños, se celebra de todo.
1: Cumpleaños, sí, para que vamos a saludar también al amigo Robinson, ¿cierto? Papito ahí, también esposo de Camila, así que para todos. Y también nos llamó nuestra amiga Rocío Altamirano para saludar a su papito Freddy Altamirano, y también, dice, a su otro papito, Patricio Rain, ¿ya? Así que un abrazo para ellos también. Están por allá por Paraguay Chico, así que les enviamos un cariñoso saludo.
0: Paraguay Chico,
1: por allá están celebrando a los papitos.
0: Sí. Y para toda la gente que está ahí en el sector también, les enviamos un cariñoso saludo. Y bueno, pueden llamarnos al 652-441-500 o al 652-330882. Hagan llegar sus saludos ahí a todos los, a través de la radio, a todos sus seres queridos. Yo quiero saludar a todos mis amigos del coro de la Iglesia Católica de Fresia. Oye, fueron muy bien celebrados ahí también en la transmisión que hicimos. Para todos los que asistieron, a todos los papitos, nuevamente nuestro cariño. Para quienes están en el coro ahí, le mandamos un gran saludo para Cristian, ya para nuestro querido amigo Víctor, para Jaime, para nuestro querido amigo
1: Mario
0: Igor, sí, bueno, ya, y para todos los del coro. Ahí hay a mi amigo Felimón, también le mandamos un cariñoso saludo, ¿cierto? Para todos los que participan ahí, Carlitos Velázquez, le mandamos un gran saludo. Y a todos los amigos que participan todos los domingos.
1: Exacto.
0: ¿No? ¿Te parece si vamos a la música? Seguimos acompañándoles aquí a través de la 96.3. Vamos a esperar ese llamado.
1: Tenemos un llamadito.
0: Antes de ir a la música, porque vamos a estar con buenos temas musicales que ustedes nos pueden solicitar. Tenemos una pauta ahí para acompañarles también a todos ustedes. Oye, algunos tienen, están preparando el almuerzo.
1: El almuerzo ya. Oye, tenemos un llamadito, pero aló.
0: Aló.
2: Aló, buenos días.
1: Muy buenos días, ¿con quién tenemos el gusto por ahí?
2: Con Ricardo Borges. Quería saludar al papá de la Radio Santa Fe, que es don Javier, el papá de Santa Fe.
1: Claro.
0: ¿Cómo está, amigo Ricardo?
2: Por aquí estamos, compadrito, para saludar a todo el personal que trabaja en la radio.
0: Muchas gracias.
2: En primer lugar a don Javier Ollarzo, que es papá de Radio San Gabriel.
1: Obvio, sí.
2: Sería motivo saludarlo a todos ustedes, y que Radio San Gabriel no se muera nunca, que siga.
0: Muchas gracias.
1: Muchas felicidades para ti también, amigo Ricardo.
0: Un abrazo para ti también, amigo.
2: Vale, gracias. Aquí sí que te dije, ¿cómo voy a dejar a pasar este día que no voy a saludar a papá de la radio?
1: Claro, pero no,
0: obvio. Así que
2: mi motivo, amiguito, que lo pasen bien.
0: Muchas todos. Gracias, Ricardo.
1: Muchas gracias para toda tu familia. Oye, y también los papás de tu familia.
0: Para toda la familia, para tus hijos también le mandamos un cariñoso saludo. Oye, me imagino que hoy día te van a hacer un almuerzo rico ahí, mi querida amiga.
2: Sí, algo a salir.
0: Algo a salir.
1: Es importante. Lo importante es que le digan papá.
0: Sí, pues. Claro. Oye, un abrazo grande, que lo pase muy bien hoy día.
2: Vale, muchas gracias. Adelante, estudio.
1: Esa frase, sí, no puede faltar. Muchas gracias, amigo. Oye, yo quiero saludar también hoy día a todos nuestros amigos de la generación año 96 de la Escuela Agrícola Río Negro, donde la gran mayoría somos papás. Hombre, cierto, de 41 alumnos, habíamos 39 hombres. Así que hoy en día ya casi todos papás. Este año se cumplen 30 años de que egresamos. Así que para todos ahí, mis amiguitos de la escuela, hijo.
0: Claro, tus amiguitos.
1: Un abrazo grande en este día especial. Por todo Chile habemos, y no, gracias a la tecnología hoy día nos estamos reencontrando. Bueno, siempre nos hemos encontrado ahí. Sí. El último que apareció fue el amigo Millar, que está por allá por la Patagonia, se convirtió en Patagón, ¿cierto? Todos los días nos manda fotos de sus caballos, sus ovejas.
0: Mire, qué lindo. Así que qué bonito.
1: Un abrazo para
0: oye, todos. Oye, yo ellos. Sé que ustedes se han juntado, que los bingos y todo eso, yo los sigo. Pero, o sea, me imagino que este año 2026, para los 30 años, van a juntarse, me imagino.
1: En julio,
0: la fecha ya.
1: La fecha lista, está coordinado el lugar.
0: Nos los vamos corderos a listos. No,
1: en Osorno vamos a juntar ahora.
0: Prepárate, Osorno.
1: Julio, claro.
0: Va a ser desierto esa celebración.
1: Esa celebración va a ser en grande con los profesores. Tenemos al Seremi de Agricultura, que también es compañero, cierto, de ahí de la Escuela Agrícola de Río Negro. También creo que va a estar por ahí, se va a hacer algo bien bonito y bien significativo. Y
0: me imagino que una guitarra no va a faltar.
1: Es que en la generación estaba el grupo Alerce Andino, que era un grupo latinoamericano que teníamos ahí, y nos vamos a juntar, obviamente.
0: Así guitarreo,
1: guitarreo seguro.
0: Aló, buenas tardes.
3: Hola, buenas tardes.
0: Sí, ¿con quién hablamos?
3: Habla con Débora Bustamante.
0: Hola, Débora, cuéntame.
3: Quería primero que nada saludar a mi marido, que por el Día del Padre.
0: ¿Cómo se llama él?
3: César Álvarez.
0: César Álvarez, ¿ya?
3: Sí, de Penchén, pero ahora en este momento estamos por acá por Fresca.
0: Ya. Oye, ¿y qué le quieres decir a César?
3: Decirle que lo queremos mucho con el hijo Vicente. Igual está por aquí, ¿no quiere decir algo?
0: No quiere decir algo. ¿Qué edad tiene Vicente?
3: 4 añitos.
0: Mira, chiquitito.
3: Sí, ya está por cumplir 5 ya.
1: Ah, qué bueno. Sí, bueno. Hoy aprovechamos de saludar también ahí al amigo Pepa en este Día del Padre. Un abrazo grande también para él también.
3: También.
1: Sí.
3: Igual saludarlo a ustedes, porque sé que igual son padres y que lo pasen muy bien en este día.
0: Muchas gracias.
1: Gracias.
0: Oye, gracias por llamar. ¿Te pasaste?
3: Bueno.
0: Pásenlo bien. Oye, ¿están preparando algo de almuerzo hoy día o no?
3: Todavía no empezamos a preparar nada porque llegamos recién del campo.
0: Ya.
1: Ah, pero de abajo viene.
0: Pero algo vendrá de allá abajo.
3: Ah, sí.
0: Un lanú.
1: Claro.
0: Oye, que estén muy bien, ¿eh?
3: Bueno, una cancioncita ahí bonita.
0: Ya, pues, vamos a ponerle ritmo, pongámosle ritmo ahí a... Ya está preparado.
1: No, claro,
0: sí, Javier Ramos, ponle ritmo a la cuestión. Pues, no, nada de tanto nostalgia y cuestiones, hay que ponerle ritmo. Muchas gracias, amiga, que estés bien.
3: Quiero la canción Vendo mi caballo de los Peregrinos del Amor.
0: Los peregrinos
1: del amor.
0: Lo vamos a buscar para más ratito, ¿ya? Vendo mi caballo de los Peregrinos del Amor. Listo, que estén muy bien, un abrazo.
3: Bueno, gracias.
1: Chao, Débora.
0: Chao. ¿Tenemos algo de música? Sí, pues nos vamos. Javier Raúl, que está con nosotros ahí a esta hora de la tarde ya.
1: Tarde.
0: Muchas gracias a todos quienes están llamando. Seguiremos anotando los saluditos y también iremos con saludos al aire.

0: Hola, Gancho, ¿sabes que vengo por un aviso de un yoko ahí que tenía a la venta? Yo se lo compro, Gancho.
1: Ya, pues, amigo mío, ¿sabes que lo vendo? Porque en él me robé una mujer y cada vez que lo monto ese yoko, Gancho, me acuerdo de ella, lo vendo. Definitivamente lo vendo.
2: Pongámosle precio. Ya vamos a ir con ese temita, que lo estábamos buscando ahí de nuestra amiga que nos pidió, ¿ah? ¿Eh? Tema.
3: Débora, de abajo de
2: Peuchen. Sí, pues de Peuchen.
4: También nos llamó nuestra amiga Gladys para saludar a su hermano Renato Añasco abajo de los cañones. Dice que lo quiere mucho. Y que le disfrute este día junto a su familia allá abajo.
2: Oye, ¿eh? Vamos a enviar un gran saludo ahí para mi querido amigo don Renato Añasco.
4: Sí.
2: Siempre tan gentil con nosotros, de verdad, y con toda la gente en general. Pero nosotros recibimos mucho cariño ahí en esa casa con Mónica, cuando hemos ido. Y estamos invitados, que vayamos siempre, pero claro, generalmente para San José.
4: Claro,
2: para así que ahí saludos para don Renato, para su señora. Oye, nos hemos comido las mejores cazuelas, las mejores empanadas ahí también.
4: Esa fiesta es de San José, pero
2: es bonita.
4: Maravillosa.
2: Oye, lo que sí hay que volver a hacer es que la procesión sea por el río.
4: Por el río.
2: No, tiene que organizarse, sí, ahí lo que se pueda ayudar, pero de verdad que tiene que ser en el río.
4: ¿Eso es lo tradicional?
2: Sí, sí, y se dejó de hacer, pero yo creo que si se planifica con tiempo se puede hacer, Marcos.
4: Se puede hacer, sí.
2: Es bonito, o sea, ese es un sello que tienen y no deben perderlo. Yo me acuerdo que la última vez hablaba que en la misma misa, creo que más historia de esa celebración de como 60 y tantos años. Creo que era un poquito más, pero de los 60 y tantos años que se hace, o sea, entre los que se hacía también navegar ahí por el río.
4: Bueno, el río.
2: Ojalá se vuelva a hacer. Así que saludos, don Renato, feliz día ahí y para toda la gente que nos escucha ahí en este sector de los cañones. Los
4: cañones,
2: mira, para nuestros cañones, el Peuchen,
4: todo ahí.
2: Oye, hierbas buenas. ¿Qué lugares más tenemos por allá?
4: Maichihue.
2: Maichihue,
4: Marilán, Mata Redonda.
2: Ay, ay, ay. Esos cabros de Capitana.
4: Claro, claro. Ay, un saludo para todos mis hermanos ahí, ¿cierto?
2: Para todos los chacas.
4: Para todos los chacas que son papás hoy día. Un abrazo, pero gigante para todos ellos. Y por supuesto, arriba para el cielo. Al Chaca Mayor, a Eri, a mi papá.
2: A don Eri, lo recordamos el día de hoy también. ¿Eh?
4: Sí, se recuerda con cariño porque era un viejo.
2: Era un viejo
4: lindo, claro, siempre con la talla, flor de.
2: No, y reconocido con su manta acá cuando venía y su sombrero.
4: Exacto, yo me acuerdo.
2: Pasaba desapercibido, sí.
4: Claro,
2: era un personaje.
4: Un personaje. Siempre la gente acá lo recuerda con el tema del helicóptero cuando lo
2: pasaban. Era tradicional.
4: Personaje, pero.
2: Claro, tradicional. Y por eso nos acordamos siempre. Ah, no, van donde los chacas allá va el helicóptero a dejar la harina y todo en tiempo de cuando iba a entrar el invierno.
4: Está que llueve, capaz. Seguro que vienen bajando los chacas.
2: Claro, claro, claro. Andamos por el lado de esto, Alvarado. Oye, ahora sí vamos a presentar el tema. ¿Cómo se llama?
4: Vendo mi caballo.
2: Vendo mi caballo. Ay, ay, ay, ay. Ahí nos vamos.
0: Hola, Gancho, ¿sabes que vengo por un aviso de un yoko ahí que tenía a la venta? Yo se lo compro, Gancho.
1: Ya, pues, amigo mío, ¿sabes que lo vendo? Porque en él me robé una mujer y cada vez que lo monto ese yoko, Gancho, me acuerdo de ella, lo vendo. Definitivamente lo vendo.
0: Pongámosle precio entonces, Gancho.
1: Y conversemos nomás, pues.
0: Ya nomás.

0: Las 12 ya con 25 minutos. Y así vamos avanzando en este programa especial para el Día del Papá.
1: Uno nunca termina de aprender. Yo le decía, ¿por qué dije? La canción. La canción que nos estaba. Mira, está dos teléfonos. Está con los dos teléfonos. Es que nos estamos riendo porque Javier Rao, que está con un teléfono en la oreja y con el otro también.
0: Ahora. ¡Aló!
1: ¡Aló!
0: ¡Aló!
1: ¡Hola!
0: Hola, hola, ¿con quién hablamos?
2: Con Inés Ruiz.
1: Hola Inés, ¿cómo estáis? Atienda nomás.
2: Bien, usted, quería saludarlo, su día, don Javier.
1: Muchas gracias, pues, Inesita.
2: Muchas felicidades.
1: Muchas gracias, ¿a dónde me estás llamando?
2: Papá.
1: Gracias, Inés.
2: Yo no tengo mi papá ni mi marido, pero igual lo saludo a usted.
1: ¡Mira, pues! ¡Qué lindo! Muchas gracias por ese saludito. ¿Y de a dónde?
2: Muy bien.
1: Dime.
2: Y que siga adelante con su radio.
1: Muchas gracias. Mira, hoy día.
2: Yo a las 7 de la mañana, cuando me voy a trabajar, antes ya lo he escuchado.
1: ¿Qué tal? ¿Qué tal? Muy bien.
0: ¿De dónde nos llama Inés?
2: Mañana el programa antes que me vaya.
1: Mira, pues, mira.
2: A la pega. Así que salud para usted, para su familia, para todos los que están en la radio.
0: Muchas gracias. Muchas gracias, Inesita. Que tenga lindo domingo.
2: Bueno,
1: y necesita Marco, ¿quieres? ¿De dónde estás llamando?
0: ¿De dónde nos llama?
2: ¿Ah?
0: ¿De dónde nos llama?
2: Yo, de la población Bustamante.
0: De la población Bustamante. Muy bien, un saludo para todos los papitos ahí de la población Bustamante también.
2: Pues. Bueno,
1: ¿y tu apellido, Inés? ¿Inés, tu apellido es?
0: Ruiz.
1: Sí. Querida amiga, claro, oye, muchas gracias por llamar, gracias por tu cariño. Mira, qué importante. No, y qué importante es.
2: Hay querido llamar y el otro día no me salieron las llamadas.
1: Sí, pues,
0: se colapsa de repente, se colapsa.
1: Sí. Oye, ya. Inés, mira, es muy importante lo que tú dices, porque de repente uno, claro, se acuerda del papá, que ya no está y todo, y que nos llame a nosotros, para nosotros es realmente un orgullo. Muchas gracias por tu saludo sincero. Bueno, que estés muy bien. ¿Y con quién estás hoy día?
2: Yo estoy solita.
1: Pero no estás sola, pues está con nosotros.
0: Está acompañada de la radio.
2: Sí, pues estoy con la radio.
1: La fiel compañera.
2: Eso. Pero por este momento estoy sola.
1: Un abrazo, querida, que estés bien. Chao, sí, chao.
2: Chao, que estés bien.
0: Tenemos otro llamadito por ahí, parece. A ver. ¡Aló!
3: Hola.
0: Hola. Tenemos el gusto.
3: Don Javierito.
1: Hola, ¿con quién hablo?
3: Ah, si usted sabe quién soy yo, pues usted sabe quién soy yo.
1: No, si yo sé, pero usted tiene que decirle a todo el público quién es.
3: No, si yo quiero hablar con usted así nomás, entre los dos nomás.
0: Nadie más lo va a saber.
1: Es que estamos al aire, así que dale.
3: Oiga, pero, porque yo no quiero.
1: Ya, entonces te dejamos ahí te dejamos. Espérame un ratito, yo te voy a atender mientras Marco sigue haciendo el programa. Yo voy a ir para allá, ¿ya?
0: Es como decir, de aquí no sale. saludar a todos los papitos de nuestra comuna, a los papitos de las agrupaciones, a los papitos que en general, a todos los papitos de Fresia y también más allá, a quienes nos escuchan a través de la señal online, ¿cierto? www.radiosangabriel.cl, y nos puede llamar, por supuesto, al 652

0: 441-500 y al 652-330882 para saludar a su papá, ¿cierto? Para saludar al hermano, al tío, a quien quiera saludar usted hoy día en este día especial, ¿eh? 21 de junio. Y hoy día también saludamos a los Luis, por supuesto, a todos los Lucho, un abrazo grande en el día de San Luis. Y hoy día también se produce el equinoccio de invierno, que es también el día de los pueblos originarios, ¿ya? Para todos, ¿cierto? Quienes pertenecen y quienes pertenecemos a los pueblos originarios ancestrales, un abrazo grande también en este día. Hoy se supone que es la noche más larga, ¿ya? Y de aquí en adelante ya comienza a renovarse todo en la tierra, ¿ya? Que empiezan a alargar los días, empieza nuevamente a ver todo lo que son las siembras aquí para adelante, ya todo empieza a florecer de nuevo. Así que hoy día también es un día especial para los pueblos originarios.
1: Así es, estamos celebrando muchas cosas.
0: Y
1: para todos los luchitos.
0: Claro,
1: para mi hermano Luis Oyarzo Altamirano, Luis Norberto.
0: Ay, ay, hermano. Ay,
1: hermano mayor.
0: Ay, ay, ay.
1: No, él me tira la oreja. Sí.
0: Sí, pues. Para Luis.
1: Yo también le tiro la oreja.
0: Luis Orellana Garcés. Ah, Luis Orellana y Sumita. Ay, sí, también el personaje de Sumita aquí también, nuestra comunidad. Tenemos otro llamadito. ¡Aló!
2: ¡Aló! Buenas tardes.
0: Buenas tardes, ¿con quién tenemos el gusto?
2: Hola, Mari.
0: Con la Mari. Cuénteme, Mari, ¿a quién quiere saludar?
2: Oye, Cristiano, me dio feliz día el tío, pues.
1: Esta Mari yo la conozco por eso, ¿no?
0: Sí. ¿Ah? ¿Por qué, Dios mío?
1: La Mari...
0: Por favor, vamos a empezar a filtrar las llamadas, ¿eh?
1: Oye, te dijimos que no pases todas las llamadas. Es la Mari de las payas.
0: ¡Esa,
1: madre! Yo espero septiembre para las payas. De...
0: Sí. Oye, mínimo una payita para los papás de
1: hoy día. Una payita, pues.
2: Mira, hoy en este día tan especial deberíamos tener banderas flameando en el aire para así poder saludar a todos en el Día del Padre.
0: ¡Ah!
1: Continúa, ¿no?
0: Yo pensé que iba a portar por un lado cuando dijo ¡ay, Dios!
1: Están preparados los pitos. Los pitos están preparados.
2: Seguimos, mira.
1: Seguimos.
2: En el Día del Padre, y sí, como te lo explico, igual para todos los que se creen padres y no tienen nada.
1: ¡Ay, no! Tienen que repetirla. Vamos. A ver.
2: ¿Ya te
1: acordé,
2: Marco?
1: Oye, Marco está tiritando porque dicen, ¿quién me va a tirar ahora?
0: Ay, Dios mío. Oye, Marco,
2: estás bien calladito, no me querís nada responder. Tú sabés que ese es tu secretito, eso del que cerco sabés saltar muy bien.
1: Lo lapidó.
0: Yo con esto me paro y me voy.
1: Te dije, Javier.
2: Sí, claro, mucho. Porque fue mi comadre, lo va a retar.
1: Cierto.
0: Sí, no, ahí nomás, déjalo ahí.
1: Oye, muchas gracias, Mari, por llamar, ¿eh?
2: Feliz día para ustedes dos, ahí para todos los trabajadores de la radio, ¿cierto? Que sean bien reconocidos por su labor de papá, que tengan un lindo día, que los regaloneen harto. Y no es gracia, es una fecha específica para saludarlos tampoco, ni regalonear con los pitos. Pues aprovechen lo que tienen sus papás todavía.
0: Exacto, sí, pues un abrazo grande de ahí para tu papito también, para tu esposo, ¿cierto? Y para toda tu familia.
2: Gracias, chiquillos, ahí que estén bien y vamos a
1: desocupar
2: la línea para que sigan llamando.
1: Eso, oye, anda preparándote para septiembre, ¿ya?
2: No, para septiembre vengo con todo, tú sabes.
1: ¡Jale mierda! Ya, un abrazo, saludos a la Mari ahí. Oye, María, muchas gracias a todas las historias. Marco, de verdad que estaba tiritando, pues, aquí está para tirar. Para ustedes que no están viendo, le decía... Ay, con la mano, corta, decía a Javier Rauque. Le tiraron la oreja a Javier Rauque, que está dejando que se filtre cualquier llamado. Dios mío, señor. Oye, estamos en el Día del Papá, agradeciendo a todos nuestros queridos amigos que son auspiciadores, muchas gracias. también muchas gracias a Supermercado Particular Coni, que son los auspiciadores del programa Música por Siempre, que va todos los domingos. 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Quiero saludar, antes que vayamos al llamado, a mi querido amigo Manuel Soto, ya, por otro, que está almorzando. No creo que esté comiendo porotitos, allá en
0: Punta Arenas.
1: En Punta Arenas, pues, esta hora yo creo que se está comiendo un corderito o alguna cosita, o es bueno para los mariscos, para la langostita, para la cebolla. No, no, así como rico el gordito ese. Saludos para él y para su familia que estaban almorzando a esta hora, allá en Punta Arenas, ya, y que nos están escuchando. Muchas gracias. Tenemos llamado, Marco.
0: ¡Aló!
2: ¡Aló!
0: Hola, hola, hola. Tenemos el gusto por ahí.
2: Hola, habla con María José Ijerra.
0: Hola, María José, ¿cómo estás?
2: Muy bien, gracias. ¿Y ustedes?
0: Muy bien, contento hoy día por saludando ahí a los papitos. Sí, cuéntanos.
2: Estábamos llamando de parte de mi hermana Nicole Ijerra, mi hija Isla Salazar y mi hijo Agustín Pacheco, para enviarle un gran saludo a mi papá Luis Ijerra, porque hoy está de santo y porque es un gran padre para nosotros.
0: Eso, don Luis Ijerra, lo saludamos con cariño. Entonces, santo y día del papá, doblemente festejado nuestro amigo Luis Ijerra.
2: También agregar el saludo en especial a mi pareja, igual, que es el papá de mis hijos, y que estoy muy agradecida con él por todo.
1: Perfecto. Qué buena, buen saludo, muy buen saludo. Oye, ¿están preparando algo para el almuerzo hoy día o no?
2: Sí, por supuesto. ¿Y qué le vamos a hacer?
1: Ah, pero se sabe qué es el menú, podemos compartirlo, ¿no?
0: O es sorpresa para los papás.
2: Unas costillitas de cerdo.
0: Ay, ay, ay.
1: Bien, bien,
0: muy bien. Bien. Bien. Ya, pues, María José.
2: Muchas gracias.
0: Ya, chao, que tengas un lindo día, un abrazo.
1: Antes de ir a la música, yo quiero agradecer, oye, nos han llamado y, bueno, internamente, ya, mucha gente también, y quiero agradecer eso. Quiero agradecer a Maribel Soto, ya, quien nos llamó para saludarnos, a nosotros, Marco.
0: Ah, qué bueno. Javier,
1: para nosotros, un saludo muy especial, y simplemente eso, ya, de saludarlos a nosotros y a toda la gente que está escuchando la radio, y recordó a su papá, ¿eh?, que se llamaba don Aníbal Soto, más conocido como don Chapelo, ya,
0: así un que tremendo hombre ahí abajo, Esperanza, cierto,
1: sí, así que muchas gracias a Maribel por ese cariño para nosotros y para todos quienes pueden estar escuchando la radio. En nombre de ella estoy entregando este saludo, para toda la gente que son, para los papitos, para toda la audición en general y para nosotros en forma muy especial, así que valoramos mucho ese saludo ya que nos envió y me pidió un tema que se llama Mi Viejo, Mi Amigo, de los Provincianos del Choapa. Lo tenemos por ahí, ¿no?
0: Estamos listos.
1: Pero antes vamos al llamado y ya vamos con ese tema que nos pidió. Vamos a ver ahí, ya están filtrando la llamada. Ahora la llamada de la Mari, ahora están filtrando la llamada.
0: Ahora que ya llamó la Mari,
1: claro.
0: ¿Aló?
2: ¿Aló? ¿Aló?
1: Hola.
2: Muy buenos días.
1: Muy bueno.
2: Yo soy de Tegualda, me llamo Norma.
1: Hola, Normita.
0: Normita, oye, también me da miedo, ¿ah?
2: Sí,
0: sí. Sí, sí, llamo a la Maribel, ahora llamo a la Normita.
2: Hola, hola, hola, ¿cómo están?
1: Muy bien, aquí, contentos. ¿Y tú?
2: Mire, yo le estoy llamando para saludar a un papá que es de acá, de Gualda, un papá muy especial como para nosotros, porque yo soy del Club de Adultos Mayores San Andrés de Gualda.
0: Correcto, sí, pues.
2: Entonces quiero saludar a este caballero que se llama José Chacón.
0: Don José Chacón, ¿ya?
2: Sí. Desearle muchas felicidades, que Dios lo bendiga en todo, que lo acompañe, porque él es una persona muy especial.
0: Sí.
2: Es pues solidario, es cariñoso, preocupado de todas las cosas.
0: Muchas gracias.
2: Nosotros estuvimos de aniversario hace poco.
0: Sí, pues.
2: Y él nos fue a saludar y llegó golpeando con los pies.
0: Sí, buena.
2: Así que se le agradece y que Dios lo bendiga en todo su andar.
0: Muchas gracias, Normita. Oye, Normita, y no sé si estaba escuchando la radio cuando llamó la Mari Vera recién.
2: ¿Ya?
0: Con las payas. ¿Y tendremos algo por ahí o no?
2: Y tengo una, más o menos.
0: A ver, pero
1: preparen los pitos, ¿no?
2: Yo,
1: la normita, Diosito, Dios.
2: La gente que se piensa mal, si es no insolente.
1: No, menos mal.
2: Yo soy un picaflor viejo. Y de tanto que he picado, tengo el pico gastado.
1: Pasable.
2: Pero la vida que llevo me sigue poniéndome a prueba. Así que hago lo que puedo con el pico que me queda.
1: Bien. Gracias, Normita.
0: Prepare las tallas para el martes, no se olvide.
2: Ya,
1: que estés muy bien. Y eso que es una suavecita.
0: Sí.
1: Gracias, amiga.
0: Gracias,
1: Normita.
0: Sí,
1: pero Normita es seca.
0: Oye, es el alma de la fiesta ahí cuando nos juntamos con los adultos mayores. Y el martes tenemos el Malón de San Juan con todos los clubes.
1: Así que, está buenísimo. Yo me imagino que va a estar ahí. Oye, vamos a la música, ¿te parece?
0: Sí,
1: nos hemos pasado conversando todo el rato. Gracias a quienes están llamando. Pero yo, lo que pensamos nosotros desde acá, que la idea es justamente que nos podamos reunir, que podamos compartir, que podamos estar junto a ustedes que están preparando el almuerzo, otros que ya están almorzando, por ejemplo, allá en Punta Arenas, mi amigo Manuel.
0: Allá tienen una hora más.
1: Claro.
0: Van a ser las doyas.
1: Claro, y aquí quienes están preparando el almuerzo, en fin. Para eso nosotros hemos preparado este programa junto a nuestros auspiciadores, para que tratar de entretenerlos un poquito,
0: sí,
1: ¿cierto?
0: Pues,
1: esa,
0: sí,
1: esa es la idea, que ustedes puedan mandar sus saludos a través de dos números telefónicos que tenemos, que es el 652-441-500 y el 652-330882. El tema que nos pidió Maribel Soto, decía, es Mi viejo, mi amigo, de los provincianos del Choapa. Así que aquí está la canción, vamos con esa canción.

0: pasado la hora, don Javier.
1: Sí. Pasado rapidito la hora, po.
0: Sí, aprovecha. Oye, nuestro amigo Yanco Alarcón también nos escribió para saludarnos a nosotros, ¿cierto? Y también lo saludamos con mucho cariño a él y a todos los papás de su familia. Ya, ese siempre está ahí pendiente de la radio, nuestro amigo Yanco. Así que un abrazo grande para él también, ¿eh? Dentro de los saluditos que nos han llegado,
1: ¿eh? Exactamente, saludo a la gran sintonía de la 96.3. Muchas gracias a quienes están siguiendo la señal online también. Ya, un abrazo gigante. Quiero reiterar el saludo que hice hace un rato atrás ahí para nuestros queridos amigos del coro. Ya, del sí, coro, de, sí, porque algunos lo escucharon y me dijeron, oye, ya. No, saludos para todos ahí, para todos nuestros grandes amigos ahí del coro de la iglesia.
0: Sí, ¿ya? Un saludo para nuestro amigo en Tegualda, Oscar Castro. Saludarlo en el día del papá también. Y él también es delicadito de salud, así que un abrazo grande, amigo Castrito, ahí a recuperarse nomás. Decía que estaba en cama escuchando
1: ya
0: la radio.
1: Ya, saludos bien para él y mucha fuerza ahí a seguir adelante.
0: Sí,
1: ¿ya?
0: Pues tiene que recuperarse el hombre.
1: A mi querido gran amigo, pero gran amigo, vecino, ya, para don Pablito Rosa.
0: Ah, pues,
1: le mandamos un gran saludo ahí también, ya para él. Ya, hay mucha gente que nos está escribiendo y nosotros también estamos entregando algunos saludos a tantos sectores ahí en la isla, en el Cañal, también para el sector de Colegual San Juan, donde nos sintonizan mucho, sí, también, sí. Ya que aunque es la comuna de Llanquihue, pero son las son ondas
0: frecianos,
1: de la las ondas de la radio pasan mucho más allá. Para la gente que está escuchando en Río Negro, Purranque, ahí en Frutillar, en Llanquihue, Puerto Varas y Puerto Montt, también en la comuna de Los Muermos. Ya, así que para todos ellos ahí en Cochamó también
0: nos
1: Maullín también nos sintoniza, ya.
0: Mire, qué bonito.
1: Aparte, oye, de lo que nos están sintonizando por la señal online.
0: Exacto, y un saludo para un papá maravilloso que también nos está escuchando. Podría decir el mejor papá del mundo, ¿cierto? Obvio, para mi hijo Matías en Osorno, que también me dio el título de abuelo, así que él me dio el título de papá porque fue mi primer hijo,
1: claro,
0: y después me dio el título de abuelo, así
1: te que certificó,
0: me certificó con, claro, el título de abuelo, así que un abrazo grande para Matías allá en Osorno.
1: Saludos para quienes están a través de nuestra señal online. Vamos a las canciones, le acompañamos a esta hora, seguimos junto a ustedes y están los Llaneros de la Frontera a esta hora para ponerle ritmo, pues.
0: Eso,
1: ay, ay, ay.

0: Halo.
1: Oye, buena música. Sí. Buenísima música. Marco bailando acá que se las pela con Javier Rock.
2: Halo.
1: De punta a punta.
2: Eso. Ahora sí.
3: Hola.
1: ¿Con quién hablamos?
3: Con la señora Juana Gallardo.
2: Señora Juanita Gallardo, ¿cómo está usted?
3: Bien, ¿y usted?
2: Bien, pues aquí festejando a los papitos. Cuéntenos.
3: Yo quería pedir un saludo para los papás.
2: ¿Ya?
3: Para ustedes, para todos los papás, para mis hijos de Parga, para Risa igual.
2: Perfecto. ¿De dónde nos llama Juanita?
3: ¿Ah?
2: ¿De dónde nos llama?
3: De acá de Villa Los Ríos.
2: De Villa Los Ríos, ya pues. Ahí estamos saludando entonces a todos los papitos, ¿cierto?
3: El primer lugar es a usted, a mis dos hijos de Parga. Y a Risa, a todos los papitos de Fresia.
1: Muchas gracias. Oye, que la pasen muy bien. Gracias por llamar.
3: Ya.
2: Bueno, que esté muy bien. Un abrazo. Chao.
3: Hay una cumbia
1: mexicana,
3: no sé.
1: Ya, pues, no hay problema. Buena música le estamos poniendo ahí con Javier Rau. Que muchas gracias, amiga, que estés bien. Oye, seguimos ahí acompañándoles a todos ustedes. Agradecer la alta sintonía que tenemos también hasta ahora. Estamos leyendo por acá. Mire, me llamó también fuera de micrófono una querida amiga para saludarnos a todo el equipo, ya lo que estamos trabajando, y para saludar a todos los fresianos también que son papitos en esta fecha tan especial. Y en forma muy especial me dijo, también quiero hacer un saludo y reconocimiento a los hermanos Cruzat, que ayer pelearon ya una velada de boxeo, y donde, bueno, los dos ganaron,
2: sí.
1: ¿Tú viste la pelea?
2: Sí, muy muy buena pelea, y Julio está a otro nivel.
1: Está bastante, sí.
2: Espectacular.
1: Y algo, bueno, la última pelea fue un poco complicado, el último combate que hubo acá en Puerto Montt, ya que de repente complicó por el resultado, ¿ya? Pero en esta oportunidad, me refiero a la crítica que hacía el público, que fue a los que lo siguieron también, y en esta oportunidad estaba comenzando el combate y le fue, yo diría, bastante bien. El contendor era bastante potente, ya, pero lo calzó justo Junior, porque bueno, han estado trabajando fuera del país también, y cada vez la experiencia es mayor, ¿ya? Y él igual, o sea, nada de arreglos, como decía una amiga, mi amiga por ahí, nada de arreglos, porque más encima tuvo un pequeño cortel también que recibió en los cortos 3 minutos que hubieron de boxeo, así que era una pelea de las buenas peleas, ¿ya? Y justo lo calzó en el primer round, ¿ya? Y ganó. Así que nos alegra mucho eso también por la carrera que tienen los chiquillos de Cruzat, que ellos son fresianos, nacieron acá. Y bueno, y a Carlito lo vi muy bien, el menor de los Cruzat, muy bien también. De verdad que Carlito, nosotros los conocimos de pequeñitos a ellos, y ven los gigantes hoy día cómo están estos chicos que han dedicado su vida a lo que es el boxeo, un deporte duro. Ya, así que felicitaciones en nombre de mi querida amiga auditora y de parte nuestra también, pues Junior Cruzat ahí ganó entonces por knockout. El boxeador chileno Junior Cruzat derrotó por knockout en el primer round al colombiano Jerry Mulet, ya, y retuvo este título mundial que tiene juvenil de la WBO en la categoría super pluma de boxeo. El combate se disputó en el polideportivo del Parque Estadio Nacional, así que nos alegramos por eso. También ya con esta victoria llegó a 18 combates Cruzat, con un récord de 18 triunfos, ya, 11 de ellos por la vía del knockout. Cruzat es el primer chileno en conquistar el título mundial juvenil superpluma de la WBO, de la cual obtuvo en enero, cuando derrotó por decisión unánime al argentino Nahuel Torres, del combate que yo le decía que fue un poco polémico. pero están muy bien, así que felicitaciones ahí, que sigan cosechando triunfos. Y como decía Junior, yo lo escuchaba ayer en la noche, y decía Junior que esta era abrir las puertas también para todo el boxeo nacional, para quienes vienen más atrás, para quienes están trabajando hace tantos años. Es importante, cierto, de que la televisión, por ejemplo, que llegue con la transmisión de la televisión, justamente TVN, como lo hizo tantos años con Martín Vargas, en Guantes de Oro, por ejemplo, recordando esa época del box, que era maravilloso en esos años, ya, y que se peleaba todos los viernes, yo me acuerdo perfectamente de eso, y que lo transmitía TVN. Bueno, él está abriendo, con este triunfo y con su carrera, están abriéndole también las puertas quizás a muchos más que vienen, para poder seguir en el boxeo, que está muy alicaído, y que, bueno, a través de la televisión también pueden hacerse grandes veladas de boxeo en nuestro país. Así que cumplimos con ese saludito de nuestra auditora para la familia Cruzat, en forma muy especial para Carlos Cruzat y para Junior, que le fue muy bien el día de ayer. Amigo querido.
2: Exactamente. Hoy tenemos la una ya con 6 minutos. Se nos pasó volando la hora, ¿cierto? Entretenida, ¿cierto? Con todos los papitos, con los saludos, ¿cierto? Que nos hicieron llegar acá a la radio. Agradecer también los saludos hacia nosotros, hacia el equipo de Radio San Gabriela. Pero todavía nos quedan unos minutitos,
1: sí,
2: Javier.
1: Sí,
2: por supuesto. Todavía puede llamar para saludar a su papá o, por supuesto, a quien desee saludar en este día, que celebramos el Día del Padre y celebramos a los Luis en el Día de su Santo también. ¿Vamos a la música, don
1: sí,
2: Javier Rauch?
1: Sí, vamos a la música. Antes de eso, muchas gracias a quien me está escribiendo desde Carlos Alarcón, que es otro Carlos Alarcón al que nosotros conocemos. Ya Carlos Alarcón está en Punta Arenas trabajando. Así que para este Carlos, que nos sigue siempre, muchas gracias por el saludito desde la zona sur austral, donde hace mucho frío, más frío que acá.
2: Sí,
1: por supuesto. ¿Ya? Pero cuando hace frío, estos se tiran al agua y al chapuzón.
2: Claro. ¿Ah? Aprovechan de tirarse.
1: Sí. Oye, ¿vamos a la música?
2: Vamos a la música.

0: Las 13 horas con 10 minutitos. ¿Qué pasó ahí, don Javier?
1: Javier está a dos teléfonos de nuevo, por eso está acoplando. ¡Aló! ¡Aló!
2: ¿Aló? Don Javier, soy yo otra vez, la INE.
1: ¡Uy!
2: Que me olvidé de saludar a mi sobrino Luis Maldonado.
1: Ya, ah, pues.
0: Saludamos ahí entonces a nuestra amiga.
2: Y papá y... Y esto está de
1: cumpleaños, ¿no? Oye, pero claro. Ya, entonces, mire, ya. Aquí están los micrófonos para que usted salude a su sobrino.
2: Ya. Muchos saludos a mi sobrino, que está de cumpleaños hoy día.
0: Eso, ¿cuántos años está cumpliendo?
2: Sí, no sé cuánto, pero...
0: Está cumpliendo allá, eso es importante.
2: Ya, y usted, ¿a que le gusta? Si se puede tocar la medallita.
1: La medallita, pues la vamos a buscar al tiro, ¿ya?
0: Sí, oiga, usted es Inés Ruiz, ¿cierto?
2: Eso era. Ya, Luis Maldonado.
1: Inés, oye...
2: Maldonado Ruiz, ya.
1: Tú eres Inés Ruiz.
2: Sí, mi sobrino.
1: No, pero ¿y tú?
0: Inés Ruiz.
2: Sí, ¿no? Inés, ya.
0: Oiga, señor Inés...
2: ¿Sí?
0: Usted es Inés Ruiz, ¿cierto?
2: Sí, la misma.
1: Mira,
0: nos estábamos acordando de usted.
1: Le tenemos una buena noticia.
2: Sí.
1: Mire, escúcheme bien. Resulta que nosotros tenemos dos premios acá. Mire cómo es, ¿sí?, la, cómo es.
0: ¿Cómo es la vida?
1: La vida. Mire, claro. Escúcheme bien y que me escuche la gente que nos está sintonizando.
2: Ya.
1: Con Marco, nosotros siempre vemos, por ejemplo, cuando no hacemos concurso, vemos, a ver, ¿quién podría ser? Dijimos, el primer premio que vamos a entregar va a ser para quien, o eso lo decimos más ratito.
0: ¿Puedo hacer?
1: No,
0: quédate atenta a la radio.
1: Quédate atenta a la radio. No, pero a ella, sí. A Inés le vamos a decir lo siguiente. Y el otro premio ya va a ser para... la persona que estuvo hablando con nosotros, la señora Inés Ruiz, y usted se ganó un premio, gentileza del restaurante Grisú, ¿ya? Y en serio, y que es un pisquito sour, ¿ya? Así que puede retirarlo desde el día de mañana, ¿ya?
2: Ah, ya, no lo
1: puede creer,
2: ya,
1: muchas gracias. Sí, en serio,
0: por lo que dice, cara a cara,
1: ya,
0: radio,
1: oye, la ahora mañana, si usted me da la dirección, yo tengo que ir a dejar a Marco, yo paso a dejarle su pisquito sour ahí.
2: Pero ¿y a dónde tengo que retirar el
1: mi amor, escúchame? No, pero escúchame, si tú me das la dirección, nosotros podemos pasarlo a dejar más ratito con Marco, ¿ya?
2: Yo estoy, bueno, toda la, es más cerca que me lo vayan a entregar a la comidería donde trabajo.
1: ¿A dónde trabajas? ¿A dónde?
2: En la
1: Carabineros,
2: yo trabajo ahí.
1: Ah, sí, sí, sí,
2: toda la mañana,
0: pero
2: hasta
0: hoy,
2: las 2:30.
0: ¿Hoy día también, no? ¿O mañana?
2: No, hoy no, mañana sí y el martes.
1: Ah, entonces mañana lo paso a Caracas nomás. Sí. Ya, para que venga, sí, sí. Para que nos vengas a ver aquí. ¿Ya?
2: Ya, sería ya, muy amable.
1: Un abrazo. ¿Te ganaste eso? Un abrazo.
2: Igual a usted, don Javier, muchas gracias.
1: Chao, chao. Chao. Oye, vamos a la música. Gracias a Restaurant Grisú también. Sí, ¿ya? Muchas gracias. Ya, nos vamos a la música. Tenemos ahí, ¿qué más tenemos? Ahí,
0: otro
1: ahí tenemos
0: llamado,
1: el otro llamado.
0: Sí.
1: Así que vamos al otro llamado. Estamos celebrando el Día del Papá hoy día miércoles. Aquí estamos con Marcos Cabuela Alvarado, quien está junto a nosotros. Sí. Javier Rauqui en los controles.
0: ¡Aló!
3: ¡Aló! Buenos días, don Javier Ollar. Soy don Marcos Cabuela Alvarado.
1: Muy buenos días. ¿Con quién hablamos? ¿Con quién parlamos?
3: Con la magallánica, es decir, porvenireña.
1: Yo la conozco, mi amigo.
3: Sí. No, primero que nada quiero saludar a mi esposo.
1: Ya.
3: Por ser el día del papá, por ser el mejor papá del mundo, por todo su sacrificio que hace, saquemos a nuestra hijita adelante. Y saludarlos a ustedes también por el día del papá.
1: Muchas gracias. ¿Cómo se llama
0: su esposo?
3: Don Víctor Asensio.
1: Don Víctor Asensio.
3: Bien. Y nosotros estamos aquí en el campo, ahora vinimos a disfrutar un ratito en el campo, que está bonito, supuestamente, hay sol, no sé si siempre si habrá sol.
1: Sí, un poquito, sí. Oye, ¿en qué lugar del campo está de nuestra comuna?
3: En el sector del Pato Chico.
1: Ah, qué lindo. Saludos a toda la gente del sector de Pato Chico entonces.
3: Ya, sí, nosotros estamos aquí, vinimos a ver la casa de mi suegro un ratito.
1: Qué bueno.
3: Sí, salimos un rato
0: a distraerse.
3: La mente. Bueno. Oiga, si es lo más relajante estar en el campo un rato.
0: Exacto. Eso no tiene precio. Así que aproveche, disfrute, pasen lo bonito por ahí arriba.
3: Sí, no, ya nos metió, no vamos a ir a meter por el monte por ahí.
0: Oye, ya eso.
3: Nos perdemos.
1: Oye, que tenga un lindo día, una buena tarde.
3: Ya, usted igual, saludos, gracias.
1: Gracias. Chao. Oye, me escribe Javiera Adriasola, nuestra querida amiga, ¿ya? La extrañamos, la Javiera.
0: Sí.
1: Dice un abrazo para ustedes, lindo día del padre, que disfruten este día. Saludos, Marquito, muchas para Javier, gracias, para mí. Dice, los extraño, pero ya iré, ¿ya? Entre trabajo y refrío, no he podido, y felicidades a todos los papitos, ¿ya? Esos que son a todo terreno, especial, forma muy especial a mi marido, dice. Bien, Javiera, te está anotando un
0: por sí, está haciendo mérito.
1: Mérito, bien, Javierita. Saludos a Javiera de Adriasola, para tu marido también, para tu papá. Un abrazo para toda la familia. Oye, vamos a la música, ya estamos ya culminando nuestro programa, nos queda poquito, ya, y ya estamos terminando el programa.

0: Ya, sí, ya, ya, ya, está bueno.
1: Y comenzamos a despedir nuestro programa. Antes que todo, yo quiero agradecer a nuestros auspiciadores que nos acompañaron el día de hoy. Nuestros queridos amigos auspiciadores, bueno, que auspiciadores hacen posible que han estado como dos semanas ahí entregando su saludito al alcalde Miguel Cárdenas. Un abrazo gigante también como papá, un abrazo para él. Ya, muchas gracias por estar siempre apoyando estos espacios. 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Juan Carlos Figueroa, un abrazo gigante también, muchas gracias ahí, que le siga yendo muy bien, ya, así que un abrazo para él. 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Saludos para Sandrita, para todos los queridos amigos. 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Ya, no solamente ellos van auspiciando, sino que además con regalitos ahí, que nos falta uno todavía,
2: nos que regalar. Regalo,
1: ya,
2: sí.
1: Dos Pisco Sour, ya le regalamos una a nuestra querida amiga, ¿cierto? Inés. Ya, así que muchas gracias a Maldis. 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A mi querido amigo Manuel Soto, que es un fresiano de corazón, que está ahí en la zona sur austral, que siempre está apoyando los eventos deportivos, está apoyando también los saludos, los programas especiales. Siempre está mi querido amigo Manuelito. Gran corazón Manolita ahí con todos los fresianos que llegan por allá por Punta Arenas. Un abrazo para él, para su familia y para todo lo que él siga emprendiendo allá en Punta Arenas, que le siga yendo muy bien, ya, que siempre ahí estamos muy muy conectados.
2: Sí. Hoy día más que conectado con Fresia.
1: Sí. Y a Mercado Coni, que son los dueños de este programa.
2: Eso, música por siempre, es cierto, música que hoy día se convierte
1: en auspiciador de este espacio. Así que para Luisa, para su esposo, para su familia, un abrazo gigante. Comenzamos a despedir el programa, pero antes de que nos vayamos, todavía queda en algunos temas que quedaron pendientes. Marquitos, pero hay el segundo premio del restaurante Grisú.
2: Sí, el segundo premio se lo vamos a dar a la primera persona que llamó al programa, abriendo el programa, ¿cierto? Llamó al tiro nuestra amiga Irma, de allá del sector de Las Raíces. Ella fue la primera que llamó al programa, así que la saludamos con cariño también, y puede venir mañana, durante la mañana, a buscar su regalito.
1: O durante la semana. Claro, cuando venga.

0: Casa, ya vamos para allá. Y gracias por darte tu tiempo para estar acá. Así que
1: Esa es la
0: muchas, muchas
1: idea.
0: gracias. Para Javier Rauque también, que lo tenemos acá, otro papá, ¿ah? Así que muchas gracias, Javierito. Y cuando te miro desde acá, me acuerdo de nuestro querido amigo Miguelito. Sin
1: Miguelito,
0: duda, no puedo decir otra cosa. Lo extrañamos, sentimos ese vacío inmenso, ya, de tener a Miguelito. Siempre presente,
1: exacto.
0: así que
1: No,
0: siempre está presente,
1: él está siempre presente.
0: así que muchas gracias, Javier, por tu trabajo. Nos vamos, pues, entonces, agradeciendo a toda la gente que nos escuchó el día de hoy. Estos programas no existen si no hay primero los auspiciadores, pero lo más importante, si no están los auditores,
1: No hay
0: no hay
1: programa,
0: programa, ¿ya?
1: claro que sí.
0: Así que te voy a dejar a ti los micrófonos para que te despidas. Nos vamos a despedir también de nuestros seres queridos, ¿cierto? Que tenemos
1: Sí,
0: un llamado, ¿no?
1: no,
0: No.
1: no. Ya, sí, por supuesto,
0: Micrófono, amigo
1: micrófono.
0: querido. Muchas gracias por
1: Oye,
0: estar acá.
1: gracias. No, agradecer a ti, agradecer como a la radio, ¿cierto? Junto a tu esposa y por considerarnos, por invitarnos. Esta es una invitación maravillosa que uno recibe y la acepta con cariño. Ya la radio, uno es el bichito que siempre anda ahí picando y me encanta poder entrar a los hogares a través de los micrófonos, ¿cierto? Y a través de los receptores en sus casas.
0: Ser cantor y hacer radio, la mezcla
1: La
0: perfecta.
1: mezcla perfecta, sí. Y bueno, ya al despedirnos, un saludo primero al cielo, ¿cierto? A mi papá, a Eric. Como decía antes, lo recordamos un ratito, ¿cierto? Un viejo lindo, un viejo encallado de adentro, siempre con la talla, con esa picardía típica del campesino que uno algo heredó, ¿cierto? Así que un abrazo grande para el cielo. Y también quiero saludar, porque así como el día de la mamá saludé a quienes fueron parte de mi crianza en los hogares menores, en los internados, ¿cierto? En ese caso, a la señora Teresa Cárcamo, a la tía Teresa Cárcamo, ¿cierto? A la tía Rita, que ya no está con nosotros, pero también cumplieron un rol súper importante los inspectores, los tíos, ¿cierto? Y que de repente mi Agustín le dice tata a don Juanito Santana, ¿cierto? Él me tuvo desde que llegué a primero básico hasta que me fui a estudiar afuera. Y cumplió ese rol también importante como papá y con los consejos. Una de las cosas que más le agradezco a don Juanito es que me haya echado del internado. En el buen sentido de la palabra, él en octavo me llama un día y me dice: el otro año yo no te abro la puerta del internado, no te quiero ver aquí, así que tú verás qué haces. Pero no era por malo, porque me dijo: si tú te quedas aquí en Fresia, vas a seguir marcando el paso y no vas a avanzar. Así que yo te quiero estudiando en un colegio técnico, fuera de la comuna, porque usted ya tiene su ala y tiene que volar. Así que,
0: Buen
1: Luis,
0: mensaje.
1: buen mensaje. Así que, pa Juanito Santana ahí, ¿cierto? Un abrazo gigante en este día también.
0: Muchas gracias, Marco. Solamente antes de la despedida, decirle a María, a Teresita, ya, Cárcamo, que
1: Me lo escribió también, sí.
0: sí, me escribió y estuvimos viendo los mensajes también. Así que muchas gracias, Teresita, que siempre nos lleva en el corazón. Ya, una gran amiga, parte de nuestra familia. Y al final, también despedirme, la despedida, recordar a mi viejo, a Delmiro Yarzo Montiel, Milo, ya, saludos para al cielo. Y recordar también a mis hermanos, que ya no están con nosotros, porque esta fiesta no es solamente de los que estamos acá, de los que
1: Exacto.
0: quedamos, es mantener vivo el recuerdo de los que se fueron. Y por eso a mi viejo recordarlo. Estoy buscando una foto justamente estos días. He estado trabajando en eso. Así que un abracito ahí recordando a mi viejo. También a mis hermanos que se fueron muy temprano. A Nono. Arnoldo Yarzo, para mi hermano Manchana, para Lucio. Recordándolos el día de hoy. Ya. Yo creo que estarían orgullosos de sus hijos, ya de su familia. Así que por eso lo recuerdo con mucho cariño. A mi sobrino Ronald, que se fue muy temprano también. A Cristian, ya, que se fueron. Y que los recordamos con mucho, mucho cariño. y con penita también, pero

0: Pero lo que vale aquí es recordarlo, y recordarlo es mantener viva su imagen también acá en la tierra. Y recordar también el día de hoy a mi cuñado Alfredo Hernández, que lo recordamos con mucho cariño y que, bueno, lo extrañamos, ¿ya? Lo extrañamos mucho. Así que nos despedimos, que les vaya muy bien a todos, que celebren el día de hoy, Marco. Así que
1: Sí,
0: nos vamos a despedir
1: oye,
0: con un tema lindo.
1: sí, y un saludo especial también para nuestro amigo radiocontrolador, ¿cierto? Mimi, también es papá.
0: A Mimi,
1: Sí, un abrazo grande
0: también es
1: para
0: papá.
1: nuestro
0: Sí,
1: amigo
0: hoy día no está acá porque está
1: Mimi,
0: descansando,
1: sí.
0: pero también papá.
1: Agradecer a Javier Rauqui, que hoy día está cumpliendo esa misión importante, ¿cierto? En los controles, también el día del papá, saludarlo. Y
0: Perfecto.
1: nosotros, dejarlos invitados a que sigan.
0: Sí, pues.
1: El programa todavía ha sido un poquito más
0: Sí,
1: común, estamos
0: algunos
1: con música,
0: temitas musicales,
1: sí.
0: algunos temas musicales y de ahí tenemos la música orquestada de todos los
1: Exacto.
0: domingos. Oye, que les encanta a algunas personas saludar a la señora Hilda Vera, que le encanta este programa, ya el Música por Siempre, pero también la música orquestada, que a muchos les encanta después del programa. Ya, un abrazo para la señora Hilda, para Eduardo, que se recupere, ya Eduardo Bemar, un abrazo para él, mucha fuerza desde aquí. Y así, despidiendo nuestro programa con el gran tema de esta jornada.
1: Por supuesto, ahí nos vamos con este hermoso tema de Piero, mi viejo. Nosotros nos vamos. Chao, chao, que tengan un lindo domingo.
0: Chau, chau.

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1: Trece horas, 55 minutos.
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¿cómo están ustedes? Un agrado como siempre saludarlos y saber de que vamos a compartir estos minutos preciosos con nuestra música chilena, también de uno de los países hermanos como es Argentina, dando inicio a este circuito que hacemos también por América. Y bueno, vamos a recorrerlo. Si bien por tierra nos demoraríamos de Arica a Punta Arenas, no, de Arica a Puerto Montt nos demoraríamos más o menos 45 horas por tierra, 3 horas y media en avión, y aquí, a través de Raíces de América, solo 90 minutos. ¿Qué le parece? Saludamos a la región de Arica, Parinacota, y a la muy ilustre y real ciudad San Marcos de Arica.

La música de nuestro norte, justamente, saludábamos a la ciudad de Arica, porque allá está la puerta de entrada a nuestro país, nuestro territorio. A propósito, usted sabe que en Arica hay un circuito patrimonial. Dentro de ello está la Catedral de San Marco, que fuera construida en talleres de Gustave Eiffel, en Francia. Y que el año 1868 también hubo un terremoto, el cual fue necesario trasladarla a la ubicación original. También está la Casa de la Gobernación de Arica, diseñada también por Eiffel en 1876, el edificio de la antigua aduana de Arica, como también la estación de ferrocarril Arica La Paz, o el cuartel número 1 del Regimiento Motorizado Reforzado número 4 Rancagua de Arica, forman parte de este circuito patrimonial de lo que usted puede visitar allá en la ciudad de la Eterna Primavera.

La música con aires andinos. Bueno, también aparte de eso, en la tierra de Arica Parinacota están las rutas patrimoniales, de esas fiestas tradicionales que hay en todas las regiones de Chile. Pero allá tenemos, por ejemplo, la fiesta de las Cruz, de la fiesta de la Cruz de Mayo, en Socoroma. Está la fiesta de San Santiago Apóstol, en Belén. De San Miguel, en San Miguel de Azapa, ahí cerquita, a pocos kilómetros de la ciudad de Arica. La fiesta de la Virgen del Rosario de las Peñas, muy concurrida con miles de devotos. Cuesta un poquito llegar, por supuesto. Fiesta de San Martín de Tours, también en Cotpa, tierra de vinos. O la fiesta de la Virgen de los Remedios en Timalchaca. Bueno, todos esos son parte, ¿no?, de las rutas patrimoniales de esta región, que hoy por hoy cuenta aproximadamente con 230.000 habitantes, aproximadamente.

Amar el suelo que nos dio vida es el primer deber del hombre, dijo José Martí. Está grabado aquí en este trabajo musical del dúo Antucuye que nos entregaba el cigarrillo, el cigarrito de Víctor Jara.

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Una canción llena de reminiscencia y de nostalgia, ¿no? Para aquellos que dejan Rapa Nui por alguna razón y no pueden volver. Pero bueno, continuamos.

0: Río de Amor. Este tema, bueno, en el transcurso de la semana, la señora Anita Celedón Carrasco, de Rinconada de los Andes, me llamó por teléfono para brindarle este tema a su hija Elizabeth Venegas Celedón, a su yerno Gustav y su nietecito Alexander, allá en Estocolmo, Suecia, porque escuchan el programa, como muchos latinos, en Radio Bahía, en Estocolmo, cada martes a las 12 horas, 8 horas, hora de Chile.
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0: madre e hijo, son de ahí, de esas tierras, de Longaví, de Lomas de Vázquez, que es una pequeña localidad del sector precordillerano, tierra de arrieros, tal como dicen los versos. Aprovechamos a saludar a nuestros oyentes allá en Longaví a través de este programa, para don Carlos Verdugo, para don Julio Saldaña, para el alcalde don Cristian Menchaca también, que son fieles oyentes de este programa Raíces de América.
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Y así con los versos de Gastón y Eduardo Guzmán, los Quelentaro, que nacieron a la vida también junto con Valericio Lepe, a Rinaldo Álvarez, a Arnaldo Álvarez y Eladio López, despedimos estos primeros 30 minutos para adentrarnos ya ahora en nuestro hermano país, aquí, vecinos de al lado, Argentina. Con toda esa diversidad musical de baile, de danzas, de grupos, de intérpretes que han hecho historia dentro del acervo cultural que tiene la República Hermana.

0: La portada musical del folclore argentino a través de esta voz singular, ese tono especial y esa energía que irradia en todas sus presentaciones. Dicen que tiene más de 3.000 presentaciones show, tanto en Argentina como en el mundo. Y ganó muchos premios, Grammy, premio Carlos Gardel, dos veces ganadora del premio Martín Fierro, discos de oro y platino. Me refiero a la Sole, a Soledad Pastoruti Sachino, nacida ahí en Arequito. Simplemente la Sole.
1: Primerita.

Recordando a uno de los grandes, dicen que tal vez el más importante cantante masculino del folclore en la historia de la República Hermana Argentina. Ganó el premio Konex de Platino el año 1985, justamente por esa razón. Me refiero a Heraclio Catalín Rodríguez Cereijo. Nombre artístico, Horacio Guaraní. Con su eterna y permanente sonrisa, ¿no? Era una bella persona y un extraordinario cantante.

la magistral interpretación del charango, ¿no? A través de este, perdón, del acordeón, porque eso es un acordeonista extraordinario, lo fue el Chango Espasiuk, y que justamente nos recordaba a través de esta canción, La Estancia San Blas, quien habla de uno de los pagos argentinos. Entre paréntesis, también cuando usted visita el Cusco, se encuentra con una localidad, un hospedaje, un hostal, que se llama La Estancia San Blas, y que recuerda justamente esa localidad argentina.

0: Colorado.
1: Varios detalles. Cerro Colorado, que es una localidad que está en la provincia de Córdoba, Argentina, donde se radicó sus últimos años Atahualpa Yupanqui, a quien le cantaba esta extraordinaria cantante que escuchábamos, Mercedes Sosa, de su trabajo en vivo, Plegaria a un Labrador.

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1: ¿Cómo se extrañan estas extraordinarias voces y esa forma de cantarle a su tierra, las composiciones, a representar la identidad de sus pueblos? Me refiero a Eduardo Falú, que solo con una diferencia de días, un mes exacto, había nacido en julio del año 23 y falleció en agosto del 2013, justo a la edad de 90 años. Este gran guitarrista y compositor argentino, autor de hermosas composiciones como Tonada del Viejo Amor o esta misma Pastora de Mis Sueños, recordando entonces a estos grandes de la música argentina.
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Eran los cuatro de Córdoba, haciendo presente esa inmigración también, o migración que llegó a Argentina hace años atrás. De Salta, decía yo, era Eduardo Falú, alma salteña. De Salta también, o de esas tierras, localidad de Poma, era Eulogia Tapia, una inmortal gaucha. A través de la zamba que escribiera Manuel Castilla, fue inmortalizada. Pero tanto son la producción de artistas argentinos en Salta, como los Chalchaleros, César Isela con los Fronterizos, Cuchi Leguizamón, los de Salta, el cantautor Eduardo Falú, los cantores del Alba y mucho más, forman parte de esa generación que nacen en las tierras de Salta, en el norte argentino.

Los chalchaleros en el tema Los 60 Granaderos, cuyos versos hablan justamente de estos jinetes que pertenecen a un distinguido cuerpo de soldados de la historia de Argentina y que acompañaron al general San Martín y a muchos argentinos más que junto a otros soldados de diferentes nacionalidades llegaron a Chile y liberaron a esta nuestra patria del dominio español. Es parte, ¿no?, de la historia que nos debe unir, no separar por ningún motivo. Por lo menos así está escrito en el Cristo Redentor ahí en los Andes.

0: Bueno, y así terminamos estos 30 minutos dedicados a la hermana República Argentina. Partimos con una dama, Soledad, y terminamos con ella, con esa fuerza extraordinaria en sus interpretaciones, recordando a uno de los más grandes, o tal vez el más grande bailarín argentino del folclore, de danzas argentinas, que hiciera pareja por muchos años con Norma Viola, a quien mencionan también los versos, y que creara en 1980 el Ballet Folclórico Nacional Argentino. Y volvemos a nuestra tierra hermosa porque también aquí tenemos lo nuestro.
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Vamos preparando el ánimo, ¿no es cierto?, para septiembre. Qué mejor que este tema que interpretaba Osmil, grupo que ha dedicado también parte de su trabajo musical a esas danzas, cantos de una época pasada. Bueno, aprovechamos de saludar también a algunos amigos que están siempre en nuestra sintonía y que justamente a través de Radio Cóndor en Curicó, por ejemplo, todos los grupos folclóricos quienes se integran escuchan este programa. Me refiero a la agrupación folclórica La Pirca. También saludar, usted cuando va saliendo de Cochrane, allá en la Patagonia, hacia Villa O'Higgins, por ejemplo, a la salida está Petrobras, Cochrane. Bueno, el que le atiende ahí, su propietario es don José Maldonado. José Maldonado y familia, que fue campeón de cueca, oriundo de las tierras de Arica. Aprovechamos de saludarlo porque nos han cobrado sentimientos.

Gabriela Eliana Pizarro Soto. Gabriela Pizarro, gran investigadora folclorista que hemos recordado en algunos programas. Bueno, es oriunda de las tierras de Lebu, al cual le cantaba el conjunto folclórico Chillehuén, de esa comuna de la provincia de Arauco, ahí en la región del Biobío.

Era el conjunto folclórico Caucahué de Kemchi, que dejó hermosos y gratos recuerdos en quienes participaron algunos años en el Encuentro Nacional Chilote, ahí justamente en esa localidad o comuna de Kemchi, siendo anfitriones y ofreciendo un curanto en hoyo, que era una verdadera clase magistral. Así que un saludo para todos los integrantes y ex-integrantes del conjunto Caucahué de Kemchi.

Magistral interpretación en el piano del maestro Arturo Barros, creador y director del grupo Los Lazos. Un saludo cordial para cada uno de sus integrantes, sus familiares y amigos con estuve ocasión de compartir en su última presentación en el Casino Dream de Coyhaique. Bueno, y continuamos, esta vez, por gentileza de Radio Magallanes, canciones clasificadas al 39º Festival Folclórico de la Patagonia 2019. Escuchamos uno de sus temas, justamente, clasificaron de Temuco, La Tierra de los Anhelos, quien es autor, compositor e intérprete junto a su hijo José Luis Chávez, José Arturo Chávez, y el tema La Tierra de los Anhelos.

0: Bueno, era el conjunto Mate Amargo que nos entregaba esta Mi Fiesta Campera, trayéndonos, ¿no?, a través de la música, los versos, todo ese ambiente, esa diferencia que hay con la zona central, con el norte, con Chiloé, porque así es Chile, diferencias musicales que hacen propia la identidad local y hacen rico también el turismo, porque no es solamente una sola cosa la que se muestra. Despedimos el programa en el día de hoy, agradeciendo su grata y gentil compañía, estimado señor, señora. Cada programa es una selección de temas, no voy a decir de los mejores, porque todos son buenos y sería una falta de respeto a quienes practican el folclore, aquellos consagrados, consolidados, a los que cuentan con mayor recurso, mayor apoyo. Por tanto, los temas simplemente son hechos bajo una selección que cada uno de los programas lleva a ustedes para su grata escucha. Nos despedimos con el grupo Clara Solovera, de aquí de Río Negro, y esta cueca de su trabajo, Los Señoras de la Cueca. Que estén muy bien. Les saluda Raúl Pinto Zúñiga desde los estudios de Puerto Montt, nuestro ingeniero de sonido Mauricio Rivain. Hasta pronto, muchas felicidades.
1: ¡Qué linda suena la corona!

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2: 15 horas. 52 minutos.

0: 16 horas, 8 minutos.
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0: 16 horas, 21 minutos.
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0: 16:35.
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0: 16 horas, 44 minutos.
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0: 16 horas. 51 minutos.
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0: 16 horas, 56 minutos.
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0: 17 horas, 2 minutos.
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0: 17 horas, 12 minutos.
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0: 17 horas, 48 minutos.
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0: 17 horas, 48 minutos.
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0: 17 horas, 48 minutos.
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0: 18 horas, 19 minutos.
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0: 18 horas, 33 minutos.
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0: 18 horas, 46 minutos.
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0: 18 horas, 59 minutos.
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0: 19 horas, 5 minutos.
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0: 19 horas, 5 minutos.
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0: 19 horas, 5 minutos.
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0: 19 horas, 28 minutos.
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1: 20 horas. 1 minuto.